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0: y en Super 100. Muchísimas gracias a todos por estar con nosotros en esta mañana. Buenos días, bienvenidos sean todos al Morning Show de Super 100 Radiogram. ¿Cómo están? ¿Cómo amanecieron este lunes? Lunes 31, fin de mes. Y iniciamos mañana el mes patrio. Buenos días, Alex. Buenos días, Jobs.
1: Buenos días, Silvia. Buenos días, Alex. Feliz, contento de iniciar una semana más. Estamos ready. Tenemos buena actitud para comenzar y sobre todo, pues eso, despidiendo agosto ya para darle inicio al mes patrio, al mes de todo, al mes que, bueno, definitivamente yo creo que es un mes común y corriente y la única diferencia es que un 15 hay desfile, pero de ahí para allá creo que todo se mantiene de la misma manera.
2: Sí.
1: Buenos días, Alex.
0: Sé que se supone que el mes de septiembre se tiene que ser su patriotismo, tiene
1: usted
0: que
1: tiene ¿cuál que fervor, no, cuál patriotismo?
0: Se supone va, ya que lo haga usted.
2: Usted ya tiene que ser patriota todo el año porque aquí vive todo el año, va.
0: Pero mejor no. Solo en septiembre.
2: Todo el mes tiene que querer su tierra, su país, respetar su nacionalidad, tener identidad sobre todo.
1: Guardar su cultura.
2: Sí, no, es que mira, a veces vamos a la Embajada de México y ya venimos, órale.
1: Van a la Embajada de España
0: y le dicen, hostia, Dios,
1: abrime la puerta.
2: ¿Cuál? A la Embajada van a solicitar la visa de la niega y dicen, chale, me la negaron.
1: Y mexicana.
0: Y sepa lo que, ni porque vaya hablando así, se la van a dar.
2: O sea, no hay identidad.
0: Le digo yo.
2: No. A eso se refiere tener identidad, no al documento.
1: ¿Ah? Sí, no, el documento para mí ya se llama DNI.
0: Sí, ahora se llama DNI, ¿verdad? Ya no le ande diciendo identidad.
2: Sí, hombre, pero no solo en septiembre puede ser usted patriota. ¿Sabe cómo es patriota usted? No ensucie, no tire basura, no ande hablando mal de su país. Si no le gusta, pues por lo menos cierre el hocico, pues.
1: Si no le gustan las baleadas, está bien, pero
2: sí, usted
0: es la, no
1: usted
0: lo diga.
1: Usted es la parte del 2% que no le gusta.
2: Sí, es que fíjate que la gente, yo no sé por qué siempre anda opinando, aunque no le pidan la opinión.
1: No, es que la gente siempre es metida. Bro.
2: Va, por ejemplo, yo hoy vine de Zampado, vos andas una camisa nueva y yo dije, está bonita tu camisa y que mi... ¿Qué le importa a Dios lo que yo piense de su camisa? Si es la
1: no, gracias, yo se no, agradece. Tal vez sí. En esas cosas, pero... Por ejemplo, a mí sí me ha pasado de que yo estoy platicando
0: ahora,
1: con alguien y se
0: me voy a traer más seguido esta camisa.
2: Dice, yo solo sé que hoy en 31, hoy toca que me paguen para que me paguen. Y mañana andar sin pisto.
1: Bueno, hoy es 31 para que le paguen, para que tenga que pagar, para mañana después decir, bueno, ya pagué, esperar ya otro mes más.
2: Ajá. ¿Y dónde están todos diciendo buenos días? Es inicio de semana. ¿Cómo están? ¿Qué tal su fin de cuéntenos? Hoy es lunes. Chicos, buen día. Complázcame con... Ni siquiera... terminan de amanecer estos y ya pidiendo canciones.
0: Ah, sí, es como que
1: ni
0: son.
1: Siquiera terminan de dar los buenos días.
0: ¿Y sabe qué es lo peor? Que ni nota de voz mandan. Sino
2: sí,
0: que
2: y es Harling. Y es Harling, como que no sabe qué es con nota de voz. Como que sí,
0: Harling, ¿qué pasó ahí, Harling?
1: Bueno, activada la línea telefónica al 94578023. Ya estamos también en el TikTok Lite para que usted se pueda activar con nosotros, para que pueda estar ahí por ahí, ¿verdad? Por ahí saludos a todos los que ya están, a Alexander Romero, a Fernando, a Amy. Amy madrugó.
2: Buenos días a todos, que sea un bendecido inicio de semana, dice Melissa. Enrique nos dice por acá, buenos días y para ti por igual y a todos y todas en este prestigioso grupo. Dice, guau. Buenos días, Silvia, Alex y Ñoño Jobs.
1: Ay, buenos días.
2: Pensen las comas, pero también hambre, pues ni modo. Tenía hambre, bueno, dice.
1: Coma,
2: éxito.
1: Coma.
2: Buenos días, dice Miguel Hernández desde La Ceiba. Feliz inicio de semana, que la pasen bien. Saludos a todos de Tute. Pati dice, buenos días.
0: Buenos días. Buenos días. Buenos días a Jesús.
3: Buenos días,
0: también.
3: Buenos días, buenos días, buenos días. ¿Cómo estamos?
2: Bueno, ya llegó el encargo, va, póngase víboras.
1: ¿Ya está ya?
2: Sí.
3: Buenos días, buenos días, buenos días, buenos días. ¿Cómo estamos? ¿Cómo estamos todos? Hoy es un buen día, hoy es una buena semana, hoy es una buena semana para cambiar nuestro mundo, nuestro entorno, nuestra mente, para estar sanos. Señores, hay que cambiar nuestra mente, no hay que ser tontos, no hay que ser papos. No hay que ser puercadas en la vida. Hay que aprender a vivir, sí, pero también aprender a vivir de buena manera. No seamos puercadas. Saludos. Hola y adiós.
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2: Bueno, dice, buenos días, Silvia, Alex y Jobs, dice Oscar Velázquez por acá, y Blanca Medina dice, buen día, paz.
0: Ah, muy bien. Mire que Néstor ya nos escribió también en el TikTok, hola y adiós, y la risa de fondo, dice. Pues sí, no es su risa, pues.
2: Como decía mi padre, el que paga lo que debe, sana del mal que padece. Dice, mire usted qué interesante dicho el de Jesús.
0: Qué filosófico hoy. Qué sabio el Jesús. Iniciando semana, muy bien, excelente. Y saludos a los que están también en TikTok, a Fernando Maradiaga, a Alexander Romero, que nos está diciendo... El mes donde las escuelas y colegios suenan temprano a puro tambor.
2: Cállese, hombre, si los güirros están tamborileando desde febrero.
0: Sí, hombre.
2: Fíjese que yo me asusté el otro día porque andaba de viaje y de repente, pa, pa, pa, hijo de pucha, en Marcala me pasó.
0: ¿Qué está pasando aquí?
2: No, Dios mío, dije yo, pecho a tierra. Y bueno, estos güirros, digo yo, en febrero y ya están con... ¿Y qué cuál si era agosto? Y qué feo.
0: Rapidito.
5: Chicos, chicos, feliz semana, buenos días. Saludos desde la ciudad de los emprendedores. Y ojalá pudieran complacernos ahí con la canción de I Don't Want to Miss a Thing, de Aerosmith. Saludos, feliz semana.
2: Don't wanna close.
0: O sea, como todo mundo la conoce, la canción de Armagedón.
2: Ah, sí.
0: Y ustedes, por cierto, fíjense que yo les voy a comentar algo.
2: ¿Qué?
0: Para que no se nos olvide.
2: Cuéntenos.
0: Cosas importantes en esta mañana. Ese programa llega a ustedes gracias a la Alcaldía Municipal del Distrito Central.
2: ¡Eso!
0: Porque la Alcaldía del Distrito Central reactivó ya la represa San José, que pasó 17 meses detenida. 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

0: ¿Cómo están? Yo aquí me estoy comiendo mi respectivo cereal y escuchando su presión muy bien y al 100.
1: ¡Esa!
2: Excelente, Odie Baby. Hoy sí va temprano, ¿va? Va a la hora.
1: Yo tengo una queja de Dan Lee.
2: ¿Qué pasó?
1: Tengo una queja de Dan Lee.
2: Nos dice Kevin en el TikTok. Buenos días. Como decía mi abuelo, cuando miras las cucarachas no ves si es fea o bonita. No, hombre, ¿cómo así?
1: ¡Qué barba! Les tengo una queja de Dan Lee a todos los danlidenses. Ustedes promovieron e invitaron.
2: Ajá. Buenos días, dice Alejandra Martínez.
1: Al carnaval. Y yo fui ayer. Y no había nada.
2: No, hombre.
1: Me dijeron, no, ya terminó, me dijeron.
2: Bueno, pero no se supone que terminan los domingos. No, pues, cierra la feria, ¿va? Del maíz.
1: Pero ya no había nada. Ni elote encontré. Pues.
2: ¿Qué pasó ahí, los de Dan Lee? Por favor, reporten qué está sucediendo. ¿Qué está pasando aquí?
0: Yo sé cuál es la queja de Alex. Que los del Intervalle practican hasta en Año Nuevo todos los días del año y me tienen fastidiada.
2: ¿Quién es?
1: Ana Torres desde Dan Lee, precisamente.
2: Ah, bueno.
1: Entonces ahí es donde uno dice, va, y ajá. Y ajá.
2: Nada, va usted.
3: Sí, ayer terminó el carnaval, creo.
1: Terminó el sábado porque ayer no había nada, Gondi Baby. Yo fui y dije, me voy a ir a zumbar un nacarihue porque me han dicho que me zumbe un nacarihue en Dan Lee. Y me eché la carretera, Silvia. 2 horas, Silvia, para llegar hasta allá. Y cuando llego no había nada, Silvia.
2: Y no, pero ni elote, nada, pues.
1: Nada, Silvia.
2: Y entonces, no se puede así. ¿Qué está pasando? ¿Cómo es posible? ¿Cuánta gente así como Alex que ayer fue a nada? A pasear. Bueno, si no conocía a Dan Lee, fue a conocer, va, pero...
1: Eso fue el sábado, bro. Era la feria del café del maestro. No, ahí decía que terminaba el 30 de agosto.
2: Ni la hoja le dejaron a Alex.
1: Nada, pero nothing. Nada me dejaron.
2: Es más, fíjese que vamos a lo que, para que no nos digan aquí que mentirosillos, no sé qué, va. Vamos a preguntarle al que todo lo sabe.
1: Al Gugulú.
2: Dice aquí, ve.
4: Hasta barridas y trapeadas estaban las calles ya, pues.
1: De lo que sí encontré fueron botellas y platos plásticos por toda la calle, va. Bueno, aquí yo no sé qué sucedió.
2: Dice
1: entonces,
2: aquí en el que todo lo sabe, que este año se desarrolló del 22 al 31 de agosto.
1: ¿Cómo pues que no? Hasta hoy, dice. Sí, y ayer ya no había nada.
2: Hoy ya nada, hoy ya lo van a estar a que usted si quiere vaya a ayudar a...
1: Ayudar a limpiar, tal vez.
0: O sea, que vino a darle vuelta a los peroles, Alex. O sea, que vino a darle vuelta a los peroles, Alex.
1: Ya ni los peroles estaban.
5: Ya ni eso alcanzaste.
0: No, Alex. En Mamiyoli estaban los mejores derivados del maíz. Y en la casita de la birria, ahí habían derivados del maíz deliciosos. Lo que pasa es que como usted no avisa, no dice nada. Y,
6: aquí pues, en el que...
5: Vos cumpliste con ir.
2: No,
4: todo el mundo se escondió de Alex. Todo el mundo se escondió de Alex.
1: Fíjense que terminé yendo a ese lugar a comprar al que ella mencionó.
2: Ajá, pero ¿y encontró el nacarihue?
1: No, no había. Me dijeron, mire, del menú de maíz no hay esto, no hay esto, no hay... ¿Qué es lo que hay? Esto, era más fácil, déjeme que lo había eso.
2: Sí, ¿qué era lo que había?
4: Va a agarrar viento huracanado, dale. Va a ayudar a limpiar allá. Pucha, qué vaso. La gente puercada, porque no avisa a tiempo.
1: Ajá, parecía que había recién pasado Twister.
5: O sea, era un solo dembow.
1: Cállate, botella envenenada por todos lados en el suelo.
5: Tirada.
1: Platos, hombre, desechables, bandejas de comida, de eso sí encontré por todos lados.
2: Estuvo bueno, va.
1: Sí,
5: estuvo buena la bailada.
1: Sí. Y yo que ya en la tarde, y volteé a ver y todo, y yo dije, amaneciste crudito, va, primo.
2: Ay, no.
5: Qué barbarie.
2: Miren, para la próxima, por favor, avisen que el día domingo ya no lleguen, porque entonces.
5: Sí, porque por aquí están diciendo que el día bueno fue el sábado porque terminó. Yo venía de Troje y ahí miré a todos bailando. Buenos días, Sabrina.
2: Sí, por eso, pero si usted, si imagínate que ahí en el que todo lo sabe dice que del 22 al 31 se hace la feria, o sea, hasta hoy.
5: Hoy tendría que, ayer tendría que haber terminado, por lo menos hoy.
1: Ajá. Y yo llegué y domingo ya no había nada. No,
5: pero es que hoy ya creo que ya también.
1: No, ya hoy ya tiene lógica.
5: La gente trabaja, no, me imagino
2: yo.
5: No,
2: hoy tiene sentido, pero ajá.
1: Pero vos sabes que, por ejemplo, en las ciudades, el comercio y todo se mueve hasta el sábado.
5: Sí.
1: ¿Me entendés? Entonces vos donde podés salir a pasear e ir a esos lugares, ¿cuándo? Es el domingo.
5: Del domingo.
1: Y vos llegas allá y nada.
2: Yo no quiero, imagínate cuánta
5: gente. Que la gente también se cansa, creo.
2: Cuánta gente así como Alex dijo, bueno, no, hoy es el cierre de la feria de Dalí.
5: Voy a ir.
2: Vamos a ir, hay que ir a ver, hay que comer.
1: Y llegas allá y no había
2: ni
1: elote crudo había, ¿no?
5: Ni una montuca.
0: Bro, las cabalgatas fue un espectáculo ustedes el sábado.
1: No, ya no me interesa saber nada.
2: Que desde que el sábado nada, si es que Alex fue ayer. Ayer fue Alex, no el sábado.
1: Pongan por ahí donde publican, hombre. Todo termina el sábado, no el domingo, no venga.
5: O sea, no cumplimos hasta el 31, terminamos el 30.
1: Ajá. Sí, no, el 29.
5: El 29.
1: Imagínate.
2: Ah, sí, es cierto.
5: El 29.
1: Sí, en vez.
2: Digo, o sea, ahí anótelo, Ana, y todos los que nos escuchan en Dalí para el otro año.
5: Ya, ahora lo único que quiere es que compartan los videos que tomaron, sí, y todo para ver.
1: Pudo estar bonito, pero ¿y de qué me sirve a mí si terminaron antes de la fecha que dicen?
2: Y ahora
5: sí,
2: para
5: no,
2: qué.
5: No se puede. Uy, que pura, me chunga tolde.
2: Pura puercada los de la feria, dice Melissa.
3: Bueno, Gondis. Que tengan un buen y bendecido día. Ya estoy llegando a mi escuela.
2: ¡Ay, Dios mío!
3: Hoy tengo un examen. Bueno, tengo dos, así que deséenme suerte. Tal vez escuche mordiscos cuando vuelva.
2: Ah, muy bien.
5: Muy bien, bueno, buena suerte,
2: suerte
5: en tus exámenes.
2: No, éxitos le vamos a desear porque él estudió.
5: Depende, de cómo va dormido, yo le deseo suerte.
2: Por cualquier cosa, ojo.
5: Nunca se sabe.
2: Y mire que aquí ya saludó Carol también en el TikTok, Sabrina ya está con nosotros, y Sabrina con Z, y ahí está diciendo Néstor, sí son puercadas.
1: Bueno, ya se fueron las bendiciones, ya llegaron las bendiciones a las escuelas, confírmenme, por favor.
5: Ya las vuelvo a dejar.
7: Jóvenes, desde San Pedro Sula, hey, yo no sé, va, pero en todos los lugares que hay carnavales, los carnavales son los sábados, compa, los domingos ya se lo están recogiendo las cosas, ya la gente, pues, después de estar todo el mes volándole bacalao. Así es, por lo menos en los pueblos donde yo he ido. No sé si el amigo ahí ha ido a otro donde los carnavales los hacen los domingos.
1: Es que el problema no, es que es nos que mandaron las publicaciones que decía que terminaba hasta ayer.
2: Es que, a ver, no malentiendan. Se sabe que el carnaval de cierre es el sábado porque, ajá, es sábado. Pero el...
1: No, el carnaval dijeron que era el sábado. El cierre dijeron que era ayer.
2: Estamos hablando de cierre, no es porque va a haber una celebración, sino que porque la feria
1: que ya
2: sigue.
1: Termina, pues.
5: O sea, ya... No, pero es que en efecto, yo creo que es que lo único que no le especificaron fue que quedaban los puestos que ya...
1: Pues que ya no había nada.
2: Por eso, porque yo he ido a otras ferias, por ejemplo, las del sur, la de Santana y las de esos lugares, y el domingo, no es que hay una celebración en sí, pero ahí está.
5: No, pero todavía hay gastronomía.
2: Ajá, ahí está la gente vendiendo y no sé qué, o sea, se mira movimiento.
5: Hay algunas cositas todavía.
2: Según nos está contando Alex allá a decir hola.
1: Vaya, si te dicen a vos, del tal al 30, vos con... consentís que hasta el 30 vas a encontrar todavía las cosas que hay.
5: Sí, no, todavía el 30.
1: No estoy hablando de un concierto ni de fiesta.
5: De fiesta, nada, sino que por lo menos la gastronomía.
1: La comidita, exactamente.
5: Algunas cositas así.
2: Las champitas que están ahí vendiendo y todo.
1: Que es lo que uno de gordo va a buscar, pues.
5: Claro, ¿entendés?
1: Pues sí.
5: Va. Y le echar sus respectivos mais.
1: Sí, que yo, mire, yo no iba a buscar, ni bebidas alcohólicas, no iba a buscar ni caballos, no iba a buscar fiestas, yo iba a buscar comida porque voy gordo.
2: Sí, más que el festival de maíz, usted
5: con
2: dice,
5: queso,
2: bueno,
5: estuvo.
2: Con
1: ajá,
2: todo.
1: Ajá, aquí hay maicito por todos lados.
5: Sí.
2: Y voy a comer atol, voy a comer tamalitos, rico,
5: elote,
2: tortillas,
5: toda
2: todo.
1: Y te echas dos horas de viaje y llegas allá y ni una mazorca de granada había.
5: Ni un esquite mal parado.
1: Sí, hombre, avisen, hombre, digan, no, hombre, es que la verdad es que nosotros hacemos el chojín el sábado y el domingo no hay nada, aquí no vengan.
5: El domingo
1: mejor
5: nos dedicamos a descansar, el domingo está cerrado para todo el mundo.
1: Sí, andamos de goma.
0: No, tienes toda la razón, Alex. Toditita la razón, debían de haber derivados ayer. Lo que pasa es que este año también cambiaron hasta la ubicación de los puestos, los pusieron en otro lugar. pero sí, aún así eso no es un justificante. Tenían que haber derivados del maíz, porque si la feria habla del maíz, debía de.
1: ¿Verdad?
5: Pero vos llegaste.

0: dándole maceta. Sí.
1: Chele, Chele, de Tegucigalpa nos movemos los domingos a los, sí, a los pueblos, no los sábados. O sea,
0: los sábados todavía se trabaja hasta mediodía. Aquí
1: todavía hay labor, hombre.
2: Y como les digo, es bien sabido, no el hecho de que, como dice Alex, no es que, es que va a haber un concierto, que va a haber...
1: Si es que comida era lo que quería yo.
0: Pero un gran chojín, como
2: dice. Ajá, sino que ajá, uno dice, bueno, ya es el cierre de la feria, vamos a ir, seguramente la gente todavía está vendiendo ahí sus buenas...
1: Yo quería ir a zumbarme comida porque hoy gordo.
0: Quería ir a probar de todo lo que había, de los derivados del maíz, tortillas con queso, con sal, con toda la vaina.
1: Mira, yo, mi plan era... Mira, yo te voy a decir, mi plan era parquear el carro en la esquina y agarrar desde el primer puesto al último y toda papada que diera, me lo iba a hacer un bar de comida, va.
0: Como fuera.
1: Y no me importaba el precio. Yo dije, voy a probar todo lo de maíz que vendan aquí. Y no. Ni nada. Desayuné, pues yo dije, hasta me voy a ir con hambre. Pero... Y
0: para agarrar con todo. Con ganas.
1: Llego allá y me terminé comiendo unos tacos de birria porque no había nada más.
2: Nada que ver. Bueno, pero llevaba tortilla.
0: La tortilla era lo único de maíz.
2: Llevaba tortilla.
1: Ahí en la montañita compré unas tajaditas, mejor. Qué horrible.
0: Qué tristeza, mijo.
1: Ayer todo el día estaba apoyando a nuestro recién atendido a Estrella Roja, dice. Nada, ¿cuál bicicleta? Estoy encachimbado con los de
0: ayer. O sea que me están diciendo que cierre de feria porque hubo partido. Ajá. Va, no le digo, pues.
2: Una lata de maíz hubiera comprado a Alex mejor de ese.
0: Sí, hombre.
1: ni mantequilla, ni nada.
2: Nada había ahí, hombre. Qué barbaridad. Qué
1: pucha,
2: bueno, ya saben, entonces, los de Danlí, los danlinenses, por favor, un poco de coordination, ¿verdad?
0: Por favor, para la siguiente feria, porque...
2: Vayan contándonos y explicándonos hasta cuándo, si uno puede ir el domingo para que Alex no vuelva a hacer lo mismo de este
0: no,
2: año.
0: No, es más, al alcalde le pido, por favor, que se repita la feria en este mes.
2: Pucha, otra vez.
1: Por lo menos un día más.
0: Por lo menos un día más. Que nos deje domingo. Sí. Que nos regrese de domingo.
1: No es posible, veo que ahí con la necesidad de probar ese tal Nacarigüe, fíjate, porque todo el mundo...
3: Pero no te enojes.
2: Ahora yo le voy a preguntar a Ana, ¿había Nacarigüe o no había? ¿O no hubo en toda la feria?
0: ¿Hubo o no hubo?
2: Sí, porque importante también, va, saber eso.
0: Sí, porque si no, uno después hubiera terminado por todo Danlí buscando el Nacarigüe.
2: Te imaginabas toda la semana y nada de Nacarigüe.
1: Así estaba la vaina. Y como les decíamos al inicio, la gente siempre opina, yo opiné del carnaval, aunque no me pidieron mi opinión.
0: Ah, que de eso se trata, pues.
2: Bueno, pero hay que decirlo.
3: La verdad, yo anduve buscando, hasta esquite anduve buscando, y solo encontré en estos lugares que mencioné. Solo ahí. Y por aseado también, ¿verdad? El lugar.
0: Bueno, o sea, ¿qué quiere dar a entender ahí con...?
1: Les voy a decir una cosa. La opinión, y es...
4: Buenos días, Silvita, Alex, Elías, Jokes, Dios les bendiga. ¿Qué tal pasaron este fin de semana? Estamos empezando una nueva semana llena de bendición, llena de nuevas fuerzas y de nuevas ideas. Les deseo todo lo mejor, cuídense, pásenla súper. Bendiciones.
0: Buenos días, gracias.
2: Bien, Alberto.
0: Fernando Maradiaga te dice, Alex, que vos fuiste pero encontraste los derivados del maíz.
1: Sí, los derivados. Y recuerden que la opinión es como los glúteos.
2: ¿Cómo así?
1: Si nadie los pide, no los dejan.
2: Ay, no.

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0: Continuamos con Radiogram, vamos con El Mundo Está Loco y vamos a hablar de calores.
1: ¿Cómo así?
0: Vamos a hablar de calor.
1: ¿Calores térmicos, de calor, calores sí. corporales o de
0: no, calor? No, de calor ambiental.
2: Ya va, vos.
1: No, fíjate. Yo estoy preguntando. Ya, yo solo no. estoy preguntando.
2: Ya vas como señora con menopausia.
1: No, ya a estas horas uno le pega y le entra un calorcito bien raro.
2: ¿Los no? calores? No, los calores entran los fines de semana en la noche.
1: No, entran como entre el miércoles. Oiga, por ahí, ay, ahí va. No
2: puede ser. Yo digo porque la temperatura ayer estuvo bien fuerte. A eso me refiero yo.
1: ¿En serio? ¿Sentiste que ya la temperatura estuvo fuerte? Yo creo que es lo que estuve entonces trabajando, no sentí tanta
2: presión. Cállate, hombre, por eso a veces me dan ganas de venirme para acá porque aquí aire acondicionado en mi casa no. Yo no les voy a mentir, sí. Fíjate que la gente me dijo, ¿vos por qué no estás en la casa? Porque en el carro tengo aire acondicionado, en la oficina tengo aire acondicionado, aquí no.
1: Buen punto.
0: En la casa no. 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
0: Bueno, vamos a hablar de...
1: De estos calores que le entran a uno.
0: Refrigeración para personas.
1: ¿Cómo?
2: Pues sí, sí. Aire acondicionado.
0: No.
1: ¿Cómo así?
0: Como refri.
1: ¿Cuál? De mí no estés hablando, por favor.
2: No. Eso los tienen en los lugares donde ya le ponen el último traje a uno.
0: Tampoco son de esos porque ahí usted ya nada va. O sea, sus signos vitales están en cero.
1: Está literal, está paleta.
0: Pero estos que les voy a contar, no, fíjense. Estos son... usted va a introducir, usted va a entrar ahí y se va a quedar un ratito para refrescarse.
2: Nos dicen por acá, buenos días, que pase un excelente inicio de semana, deseándole los mejores éxitos, que la pasen super 100. Saludos, Manuel desde Comayagua.
1: Saludos para
2: don
1: Manuel.
2: Don Sandro, con su permiso, me va a zumbar una baleada, dice.
1: Buen provecho, don Sandro.
2: Dice, aquí a muchos... sale, él dice calenturiento, dice, no entendí, pero...
0: No, ¿qué, Harling?
1: Sí, ¿cómo así, Harling? ¿Qué es hipótesis estos muchachos?
0: Fíjense que esta es una empresa japonesa de refrigeración y que es distribuidor industrial de varios freezers y todas esas cosas. Lanzaron una marca japonesa que se llama la Do Shion Box. O sea, es una cabina individual de enfriamiento corporal.
2: O sea que yo puedo sentir lo que siente una kawama.
0: Sí.
2: Mira vos.
0: Oh, una carnita que dejaron en el refri también.
2: Allá me tenés así como una taconuda.
1: Solo es de que vayas, me busques y me saques.
2: Ajá, así como, deme un DJ Lex.
1: Sí.
2: Pero, y, no, es que se ve como muy quemado.
0: Y fíjese que aunque no lo crea, esta cápsula, le vamos a decir.
2: Deme el Jobs de 5 litros que está ahí.
1: Qué bárbaro.
0: Esa cabina.
1: Ese de 10.
0: Está inspirada en las máquinas expendedoras, precisamente.
2: Y Silvia sería como la font size.
0: No, qué barbaridad.
1: La versión mini.
2: Deme la mini que está.
1: La versión mini de...
0: Esto es para mitigar o tratar de mitigar los efectos del calor extremo que se están viviendo en Japón en los últimos tiempos. Ya de por sí, en verano, Japón es extremadamente caliente. Y estos tiempos, pues, en estos años ha habido más calor. Entonces han tenido que innovar y han tenido que buscar, bueno, ¿y qué vamos a hacer? Porque no aguantamos. La cosa es que usted tiene que hacer fila, porque eso es para uso...
2: Solo una persona cabe.
0: Sí, solo una persona cabe.
2: Ah, pero yo lo puedo hacer en mi refri, usted.
0: No, pues si usted
1: saco
0: quiere,
1: todas las
0: ¿va?
1: Cosas y me meto a la refri un rato y después salgo.
0: Se te van a arruinar las cosas.
1: No, le doy un tiempo prudente.
4: Una marca Hablando de la sensación térmica, vieran qué rico estuvo aquí en Choluteca el fin de semana. Una sensación térmica de 44 grados.
2: Me imagino una sensación térmica del screen derretido.
0: Ni quiera, Dios.
1: Compré la paleta y ni me la había empezado, ya estaba derretida.
2: De candela bien prendida.
0: Miren, esta cabina está inspirada en la forma y en el tamaño de las clásicas máquinas expendedoras. Y es portátil, ¿verdad? Mantiene una temperatura constante de 15 grados Celsius.
2: Uy, está helada usted. Sí. Porque aquí mantenemos a 24.
0: Bueno, una vez que la persona ocupa la silla integrada que tiene la máquina, el sistema expulsa aire climatizado a 5 grados hacia la cabeza, el cuello, los hombros, la espalda, con el fin de otorgar ese alivio térmico de inmediato. Después va como bajando la temperatura a mantenerse en una sola para que ya su cuerpo se climatice.
1: Sí, porque yo digo que salir de lo frío, de lo frío a lo caliente también, pues el golpe térmico.
0: No, por eso va, después ya tu cuerpo se climatiza.
2: Pero cállate, imagínate, foto de la cabina, dicen por acá, imagínate vos. Esa cabina en Choluteca sería un éxito, viejo.
1: Yo ocupo un coso de eso, tío.
2: Sí, sí. Hombre. Porque es que fíjate qué rico tener tu espacio helado para vos solo, ¿va? Así como que, no, que yo lo que puedo.
0: Sí. No, y literal, o sea, y tiene que, las personas que quieren usarlo para refrescarse.
1: Pero ¿y cuánto tiempo le dura así a la persona
0: ya
1: cuando después sale?
0: Ya te voy a decir, ahorita vamos a eso, fíjense.
1: A la yeca.
2: El problema, Jobs, es que vos y yo necesitamos uno de esos tipos de dos puertas, ¿va?
1: Sí, no.
0: Exagerado, qué barbaridad, Jobs,
2: no,
0: sí.
2: No, pero y para lo alto, pues, porque yo tengo que ponerme helado para caber, pues.
1: Yo quepo como butuquito tranquilo ahí,
2: sí, hombre. un cuarto frío dejo donde guindan vaca, ¿va?
0: No, qué barbaridad.
1: Y relajado.
0: Miren, se supone que la recuperación paulatina de la temperatura corporal es en 5 minutos, ¿verdad?
2: Ajá.
0: Pero la permanencia en la cabina es de 10 a 20 minutos. O sea, puede estar usted 10 y salirse, o si no, se apaga automáticamente 20 minutos después de que usted haya pasado.
2: Para que usted
0: ahí
2: no salga capipaleta.
0: Sí, ya, sálgase ya, porque falta que más gente entre, ¿va? No solo usted va a estar ahí, a menos que usted compre solo una para usted.
2: Yo como mi mini refri la ubico al par de la cama. ¡Ey, qué buena idea!
1: Y solo lo abrís y ahí que te peguen un ratito.
2: ¡Qué buena idea!
1: No está mala la idea.
0: Bueno, esto lo hacen para evitar, primero que nada, que se sobrecaliente la máquina, ¿verdad? Y otra, para que más gente tenga el chance de irse a refrescar.
2: ¿Te imaginas que vos tengas un bull de esos amarillos, por ejemplo? Le pones aire acondisoplado y andas por Tegucigalpa dando vueltas. Vaya, échese 10 minutos en el helado. Sí. Ah, todo es una oportunidad.
1: Ponele que a 100 pesitos.
2: Sí, hombre. No, hombre, no es muy caro. 20 bolas. Todo es una oportunidad. Todo es una oportunidad de negocio, yo. Sí. Y ya adentro, pues solo nomás para mantenerlo el frío y todo, la vez le ponen unos tubos, unas muchachas. ¿Ve?
1: Sí.
0: No, ahora,
1: para pasar de frío a caliente.
0: Eso está en las calles en algunos lugares, ¿verdad? En algunos lugares en específico. Y usted solo tiene que pagar $5 por estar ahí. O sea, esos 10 minutos. Cada vez que usted va, sí, son $5.
2: A los restaurantes que 100. Tienen cuartos fríos para las carnes, los hoteles, en este
1: piensen
2: momento,
1: le
2: hacemos una cordial invitación a que nos inviten a estar ahí, pues.
1: Mira, por ahí está Caro el que te dice, en efecto, en el cuarto frío del trabajo caben unos 30, y si es rico meterse ahí en las calores.
2: Imagínate lo que digo yo, pues. Ustedes no han dado camiones que transportan pollo, invítenme.
0: Fíjese que también hay, está en venta libre, o sea, digamos que usted quiere y puede comprarse uno de estos refrigeradores.
2: Ah, me la puedo comprar.
0: Sí, bueno. Sí puede, pero tiene que pagar 1.5 millones de yenes, que equivalen a $9,384.
2: Ah, no, pues ya no.
0: ¿Verdad? No. Solo les digo, les daba el número por si acaso.
2: Ni que estuviera tan fuerte.
1: Además, claro, aquí el calor en Tegucigalpa ni es tan pesado.
2: Sí, además uno lo tolera. Uno ve que lo que pasa es que se queja de puras cosas sencillas.
1: Sí
2: no.
0: Entonces, bueno, este producto está dirigido en primera instancia a las empresas, ¿verdad? Con personal con entornos de alta exposición solar. Aunque la frecuencia de olas de calor no es todo el año, pero obviamente esto se guarda. Cuando están en invierno, guardan y después la sacan.
2: A mí me gusta andar sudado.
1: No, pero es que hay helado.
0: Sí, por eso.
2: Pero que es $9,000. Sí. Mejor me compro un carro con aire acondicionado y ya.
0: Casi $10,000 son.
2: Sí, hombre,
0: cállate. Por eso dije, el que quiere y el que pueda, va. Pero como aquí no queremos, no es que no podamos. Es que,
2: sí, no.
0: Es que las cosas no son necesarias, no son.
2: No, la verdad es que uno tiene que ser sencillo en la vida. No es necesario tanto lujo.
1: Nah, es poquito.

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0: continuamos. Bueno, dice, nada, y ese bueno
1: lo está,
0: todo.
1: Lo estaba intentando. No quería.
2: El bueno es el de Silvia, la verdad. Les cuento, les comparto, les comento que hoy damos la bienvenida a un nuevo segmento y se vienen los consejos financieros.
0: ¡Eso!
1: Para toda esa gente que camina desajustada y que no saben cómo poder controlar sus finanzas.
0: Es importante el tema financiero, ustedes sepan, ¿no? A veces hay cosas que uno dice, pues no me ajusta para nada.
1: No sé por qué no me rinde.
0: Póngase a pensar.
2: Ahora yo les voy a decir una cosa. Les vamos a hablar del lado no de un experto financiero, nosotros no. Les vamos a hablar de alguien que necesita arreglar su finanza.
0: Claro, por supuesto. Entonces, como todo, yo creo que la mayoría sí. O sea, yo sé que hay personas que sí llevan sus finanzas bien contaditas.
2: Ajá.
0: Esa es la mínima, hay
2: entonces,
0: que decirlo.
2: Entonces, gracias, Habana, estos consejos son para nosotros tres que estamos aquí en cabina y para todo el público también, sí. ¿Entendés?
0: Habana vino y dijo, bueno, yo creo que estos muchachos
2: caminan bien arruinaditos, sí. Siempre.
1: Estos muchachos necesitan que me los afinarlos.
0: Porque si no, ahí no se puede.
2: Sí, hombre. Les cuento que es muy importante, hoy vamos a hablar de el presupuesto sin trauma. Vamos a hoy a definir cómo usted tiene que apartar su billetillo que le cae al mes, pues su sueldo o su ingreso de su negocio, cómo tiene que dividirlo para que sea una, que usted pueda estar teniendo una vida bonita también, pero que también aparte lo que necesita para su responsabilidad y todo eso. Así que en este momento le vamos a contar. Oiga, ¿va? Usted va a dividir hasta el último centavo, hasta para la semita que debe echar.
0: Así es, ponga atención.
2: Ajá, entonces le vamos a enseñar. El 50% de su ingreso debe ser para necesidades básicas.
0: Ok.
2: La mitad, escuche bien, 50%. Alquiler, comida real, servicios, transporte, lo que necesita para no quedar en la calle, pues.
1: Sí.
2: Lo que ocupa usted para decir, existo un mes más. El 50% de su sueldo tiene que irse para eso.
0: Ok, ok.
2: El 50% de sus ganancias de su negocio tiene que irse para eso. Las responsabilidades que tiene el negocio, todo eso. Todo esto que acabo de mencionar que aplica en la vida diaria, aplica en un negocio también.
1: Okay.
2: Alquiler, sí aplica en los negocios. Servicios, sí aplica. Transporte, sí. Lo que usted necesita para que su negocio siga funcionando, igual. El 30% para gustos y salud mental. Mira cómo ha cambiado. Estamos hablando con la actualidad, el presupuesto de la actualidad. Para salidas, para conciertos, para streaming, para el cafecito que va a zumbar, la especialidad que quiere comer, para las cosas que...
0: O algo que usted quiera comprar.
1: Salidas que a veces uno no tiene planificadas y va, se dan.
2: Ajá.
0: Ok, 30% dijimos, ¿verdad?
2: Sí, salud mental y gustos. Si usted quita esto del presupuesto, usted no va a durar ni una semana, tranquilo. Así se lo digo.
0: Va a andar más estresado que a saber qué.
2: Bueno. Ajá. Y es un presupuesto que tampoco es un montón, ¿va? Tiene que medirlo, sí. Tiene que medirlo. Y el 20% restante es para su yo del futuro.
0: Ok. O sea, hace sus ahorros, ¿va?
1: La pensioncita que voy a recibir yo de yo mismo.
0: Vaya pensando en eso.
2: Esto en base al estrés actual, ¿verdad? Porque si usted no hace algo para desestresarse, ahí va a quedar con otras cosas. El 20% tu yo del futuro. Inversiones, fondo de emergencia y ahorro. Esto no se toca por nada del mundo. Por nada del mundo. Si usted tuvo una emergencia en este mes, va a sacar ese dinero de gustos y salud mental. No lo va a sacar del yo del futuro. El dinero del yo del futuro no lo va a usar hoy.
1: O sea, mire de dónde saque, pero...
2: Mire de dónde saque y si va a sacrificar algo, va a sacrificar los gustos y la salud mental.
1: Ok.
0: Bien, no, está bien. Ese dato, ¿por qué? Porque mire, si usted se va a poner a ahorrar, por ejemplo, o sea, hablando de un ejemplo... El dinero que usted tenga ahorrado, usted haga que ese dinero no existe. O sea, usted en su mente sabe que usted está ahorrando. Pero ese dinero que usted tiene ahí no existe. O sea, si ya, ay, pucha, ya solo tengo 100 lempiras en la cuenta. Ya no tengo. Aunque usted tenga ahorrado 10,000 por allá, usted ya no tiene pisto.
2: Entonces, ya sabe, resumen, 50% para necesidades básicas.
0: Bien.
2: 30% para gusto y salud mental. Y 20% para tu yo del futuro.
0: Ok. Está bien. Me parece, ¿no? Razonable.
2: Así el consejo.
1: Con el 50% se puede vivir. Sí se puede vivir, tranquilamente.
2: Así el consejo financiero de hoy. Gracias, Habana.
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3: Vamos a continuar con el programa y vamos con El Momento Random. Nos ha tocado analizando la rola.
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4: En el analizando la rola de esta mañana vamos a analizar una canción que habla sobre todos los actos delictivos que un hombre puede cometer a causa de una mujer, Jobs.
5: Todas las cosas
3: así?
5: Que...
3: Sí,
4: ¿eh?
3: Sí.
4: Habla de que esta canción yo siento que le escribieron a Adán y Eva.
3: O sea que usted le está echando la culpa a la
5: mujer. Y le interpretaron juntos.
4: Sí que así es, pues.
3: ¿Qué?
4: Sí que sí.
5: Sí, así es.
3: ¿Por qué?
4: Todas las veces que el hombre mete las patas...
5: Mira, el hombre estaba ahí tranquilo, relajadito, y apareció la mujer y le dijo...
3: Momentito, no le estén echando la culpa a la mujer si ni sabemos.
4: ¿Con qué cree que no?
5: No.
4: Pues vamos a escuchar.
5: Escuchale, vas a ver. Ponle atención.

0: Hoy analizamos al maestro.
1: Fue en un pueblo con mar, una noche, después de un concierto.
2: Para él no vivía ahí. Te está diciendo que solo fue una noche.
0: Él no vivía ahí.
2: Y que ahí fue, bueno, donde
3: ahí andaba,
2: se
3: en un concierto, pues.
0: Él no vivía ahí. Él andaba trabajando.
3: Sí. Ah, y trabajando.
0: Hombre trabajador.
3: No ha dicho.
0: El hombre es un concierto.
3: Sí, pero ¿y qué? No,
2: el concierto.
3: Él andaba viendo el concierto. No, no lo andaba dando.
0: Él andaba chambeando, hombre. Sí, Joaquín Sabina. Ah,
3: pero si Odurcal.
0: El hombre andaba chambeando.
3: Ella también,
0: no,
3: pues.
0: No,
3: ella
0: para,
3: también.
0: No.
3: Andaban los dos en un concierto.
2: Vaya.
3: Ahí.
4: Tú reinabas detrás de la barra del único bar que vimos abierto.
0: La muchacha era cantinera.
2: Vaya, ahí está.
3: Estaba trabajando también la
0: Espérese.
3: Muchacha.
0: Entonces, ¿quién era el del concierto? ¿Ella o él?
3: Los dos.
0: No.
3: Ella estaba cantando en el cabaret.
0: No. Ella dice él claramente que estaba atrás de la barra, ella. O sea, era la que servía los tragos.
2: La que le estaba dando los traguitos.
0: Y el único bar que estaba abierto, o sea, era el único lugar de perdición, el único lupanar que cierra hasta las 6 de la mañana. No le importan las leyes de la alcaldía, que es a las 2 de la madrugada que tiene que cerrar.
3: Es que
0: era el único que estaba abierto. Desde ahí ya estamos viendo que es la mujer la problemática. Sí.
3: Y es que ella es la dueña del local.
0: Y no dice pero que es la que reinaba ahí, pues.
3: No, pues sí, pero era porque era la cantinera, no, pues.
2: ¿Qué tal que dejó abierto solo para los que venían al concierto? Ahí estaba ella.
3: Le dieron las órdenes, me deja abierto, cuidadito, me está cerrando aquí el local.
0: Momentito. Disculpe, Silvia, escuche y después juzgue. Vaya,
2: prosiga.
1: Cántame una canción al oído y te pongo un cubata.
0: O es la dueña de, o es la dueña del changarro porque está regalando guaro o le está robando al jefe.
2: O porque, simple y sencillamente le está diciendo, cántame una canción y yo te voy a dar un trago.
3: Pues sí, le puede decir, pues.
0: Ah, pero ¿y por qué? ¿Acaso ella es la dueña del bar?
3: Porque tal, y usted cómo sabe que la ella no le va a pagar el
2: No, porque le está diciendo que le cante una canción y que le va a dar una cuata, pues.
3: Por eso, pero ella lo puede pagar, pues.
0: Usted está queriendo defenderlo, indefendible.
3: Se lo puede pagar.
0: No, andaba de ofrecidas a Rocío, dice Sabrina.
3: O sea, pobrecita, le están diciendo ustedes a la Rocío. No le podía pagar un cubata al hombre, pues.
2: Va. Venga, hasta hoy me doy cuenta yo de eso.
4: Con una condición.
0: Ve,
2: ya.
0: Hasta don Sabina le dice, no es así la cosa.
2: La vaina no va así, espérate, con respeto, por favor.
0: Te lo voy a aceptar porque no soy un fácil.
2: Es una belleza, pero no así.
0: Yo no soy de esos, Leo. Se lo voy a aceptar, pero con una condición.
2: Me miro fácil, pero no.
4: Abierto el balcón de tus ojos. Con una condición. Que me dejes abierto el balcón de tus ojos de gata.
0: O sea, escuchaste, don Joaquín
2: le está diciendo espérese.
0: Don Joaquín espérese. Le está diciendo, está bien si me deja ver sus ojos.
2: Sí.
0: Eso le está diciendo don Joaquín.
2: Que le gustan los ojos de ella, que le gustan su mirada.
3: Ella no lo está viendo, pues.
0: No,
2: ella es que le está ofreciendo ella una cosa.
0: Ella le está metiendo vicio, ya lo está embolando. Sí. Ya.
2: Mira, y ya.
3: ¿Y usted a qué va a un bar?
0: Yo me voy a tomar agua, una gaseosa. Sí. No necesaria. Era el único lugar que estaba abierto.
2: A veces a tener una buena conversación, a platicar.
0: Era el único lugar que estaba abierto, Silvia. Y los bares también venden comida, le cuento.
2: Sí.
0: Qué barbaridad esta muchacha.

0: ¿En qué momento don Joaquín le dijo que quería conocerle el dormitorio?
1: No, en ningún momento. Le dijo que le quería conocer la mirada.
0: Le dijo los ojos. Y esta ya le está ya diciendo le está cama.
2: Ya. No, ahí ella está pensando ya.
0: No, pero ya hay malicia.
2: Loco por conocer. Yo no sé qué le habrá dicho ahí ya entre
1: líneas. Entonces ya hay malicia.
0: Que de seguro le enseñó no ahí, pues le dijo, mira, va a querer.
1: Venga, hermanita.
0: Y don Joaquín dijo, uy, este regalito.
2: Bueno, pero ahí no, obligado tampoco va. Obligado, no, tampoco iba
0: no,
2: el hombre.
0: No, pero ¿quién incitó aquí? ¡Incitadoras!
3: ¡Pescadoras!
1: Dueñas de la incupiscencia.
4: Esta noche canté al piano del amanecer todo mi repertorio.
0: O sea, ¿qué estaba pensando en la habitación? Y don Joaquín todavía
1: estaba pensando en su repertorio de música, lo que había cantado en toda la vaina.
2: Pues ella no le había dicho pues que le cantara al oído.
1: ¿Al oído?
0: No, yo nomás le cuento.
1: Yo nomás te digo.
2: Pobrecito la víctima, dice.
4: Los clientes del bar, uno a uno, se fueron marchando.
1: Y estaba esperando el momento correcto para atacar.
0: Mal servicio porque los clientes estaban yendo.
2: Ya eran las 5 de la mañana.
0: No, no, no, usted no sabe qué hora era. Usted no sabe qué hora era y los clientes ya estaban yendo porque la muchacha no los estaba atendiendo por estar pensando hablando en con otra sabiendo. Cosa.
1: ¿Ah? Por estar pensando en que y a qué hora se van porque quiero cerrar.
4: Tú saliste a cerrar.
0: Todavía ella fue a cerrar, ya no quería chambear. No, también no. Le enseñó el pecado de la haraganencia.
1: Le dijo, espérate que se vayan todos.
0: Ya le enseñó el vicio. Ya le enseñó la haraganencia.
1: Ya le hizo.
0: Ajá, sí, hombre.
2: ¿El qué?
1: Ya le hizo proposiciones indecorosas.
4: Te a cerrar. Yo me dije, cuidado chaval, te estás enamorando.
0: Inocentemente el maestro se enamoró, él no pensaba en cuerpo.
1: Sí.
2: Pero ahí estamos bien, pues.
0: No, espérese.
1: Él estaba pensando en el romanticismo del momento. Sí, y toda la vida.
0: Espérese. Espérese.
1: Le está diciendo que tenga paciencia.
0: El maestro estaba diciendo, no, es que... Yo no soy así, me confunde, yo no soy así.
1: ¿Por qué cierra, Ale?
2: Ya sí. Me voy de aquí. Ábrame la puerta.
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0: Ella fue la que tocó primero. Ella fue la que le dijo. Ella era la que andaba. Y que raro.
1: Vino y con la manito así le dijo. ¿Y qué estás haciendo?
0: Y que rar.
1: Y uno que le toque en la espalda y como que ay.
0: Rar.
1: No pues.
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2: No, pero a ver.
1: No, pero
2: momentito. No. ¿Quién? Rocío le tocó la espalda, porque hasta ahí.
1: Ah, porque va.
0: Así como va la cosa, esta muchacha le agarró la mano a él y se la puso en la pierna.
1: Vení, le dijo que otra cosita.
2: Obligado el hombre no estaba. Vamos a aceptar una cosa aquí.
1: Ella fue la que empezó.
2: Rocío empezó.
1: Ella empezó
2: le dijo,
1: con sus propuestas.
2: Y aquí estamos todo bien, ¿y qué onda?
1: ¡Pecadoras!
2: No, pero hombre. El obligado no estaba.
0: El hombre lo que tiene es miedo ya.
2: Sí, ¿qué miedo de qué?
0: Mira, se siente que, mire, le cerraron la puerta, lo embolaron, ya lo están manoseando.
2: Aunque
0: ¿qué puede
2: una,
0: hacer?
2: Aunque sea en la ventana, se hubiera tirado.
0: ¿Y qué puede hacer él?
2: No, obligado ya, no estaba.
1: Ya ni modo.
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0: Mire, ella lo lleva al hospital.
2: Escuche, Sabrina. Pero él se pasó con la mano en la falda.
0: Escuche.
1: No, pero es que ella la puso.
0: Escuche, ella es la que vive ahí. Él andaba en concierto.
1: Sí, él andaba trabajando.
0: Ella en vez de llevarlo a la casa, o sea, no lo quiere para algo serio.
1: Y se lo llevó para un hostal. Ni para un hotel, pues.
0: No lo llevó a un hotel.
1: No, a un hostal.
0: No lo llevó a su casa porque no lo quería para algo serio. No se lo iba a presentar a su mamá.
1: Ni tampoco quería formalizar.
2: ¿Cómo sabían ustedes que era dueña del hostal
1: Nosotros estamos diciendo que es dueña del bar y que lo llevó a un hostal. Con dos cosas diferentes.
4: Era un pueblo con bar.
0: Fue en La Ceiba.
1: Vaya, ahí está. ¿Sí?
0: No, perdón, solo me dejé llevar.
4: Yo quería dormir contigo y tú no querías dormir sola.
1: Imagínate.
2: Ahí dijo él, ya va.
0: No.
2: Yo quería dormir contigo, le dijo.
0: Ajá, dormir.
1: Y ella no quería dormir.
0: Bueno, pues, sola.
2: Ella no quería dormir sola.
0: Ella no quería dormir.
2: Quería dormir sola.
0: No quería solo dormir.
1: Él dijo, yo quería dormir.
2: Y ella no quería dormir. Los dos querían estar acompañados.
0: Era empresaria la Rocío, dice. Qué bonito nombre, Rocío.
1: Rocío.
0: Rocío.
1: Pero está Rocío, uy.
4: Y nos dieron las 10 y las 11, las 12 y la 1, y las 2 y las 3.
1: Pues estuvieron bien desvelados.
0: ¿Qué estamos contando ahí? ¿Qué es lo que estamos contando?
1: No, el tiempo.
0: Porque entonces significa que esta muchacha lujuriosa cerró a las 9 de la noche el bar.
1: Cerró temprano.
0: Porque le dieron las 10. Y en lo que iban caminando, porque en ningún momento mencionó un carro. Aquí no dieron carro ni caballo, iban a pata. Y se iban piqueando en cada farola también.
1: Sí, bueno. Así que ahí le dieron las 11.
2: Unas cuantas cuadras estaba el hostal.
1: Imagínate que a cuadras estaba el hostal.
0: Con una Rocío me engañaron, qué feo. No,
1: bueno.
4: Y desnudos al anochecer nos encontró la luna. Si las tres.
0: Ahora, quiero que analicemos este fragmento musical. Si ustedes escuchan la voz de Don Joaquín Sabina, está toda tímida al fondo.
1: Está así como que me abusaron.
0: Sí, está así como, bueno, ¿y qué hago? Y Doña Rocío está así como, oye, sí, chiqui, te fuiste, venadito.
1: Y rar.
0: Ajá, escuchen la presencia vocal de cada uno y me dicen la personalidad que están viendo ahí, el semblante de cada uno.
4: Las 12 y la 1.
0: Escuchen
4: las
0: aquí,
4: dos,
0: ve.
4: Y las 3.
0: Aquí.
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1: Yo lo siento así como que ahí nos encontró cohibido, la luna.
0: Don Joaquín se escucha cohibido, se escucha tímido.
1: A ver si cuando llegaron y le digo, no, que estoy cansado. ¿Cuál cansado? Te quitas la camisa.
0: Y que, ¿cuál cansado, Chele? Le dijo. ¿Cuál bicicleta?
1: El pantalón, le digo.
0: Sí.

0: eterno.
1: O sea, ¿ah? Lo usó y lo sacó.
2: Lo sacó. Va aquí. Va,
1: adiós. Cha. Adiós, Leo. Cha, ya. Cha, cha, cha. El ya pobre don Joaquín usado como objeto le tocó salir en la madrugada de donde él pensó que iba a dormir.
2: Y no, o sea, lo dejaron
1: no dormir. No lo dejaron dormir. Y ni sí. siquiera y le dieron ni desayuno, ni cobijita, ni baño, nada. Ash, ya.
2: Ni cafecito, va. Ya estuvo. Va, pues.
1: Ya estuvo.
2: Aquí.
0: El verano acabó. 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
2: Mira, bueno, ya don Joaquín ya ni quiere cantar tampoco. Ya, ya escucha ya así como ya. Que ya me usaron, ¿ya qué? Ya,
1: triste.
2: Sí.
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1: Don Joaquín volvió. Volvió
2: después
1: al pueblo
2: de un verano
1: a buscarla porque don Joaquín se enamoró.
2: Don Joaquín era un caballero.
1: Don Joaquín tenía sentimientos.
2: Don Joaquín no solo quería una noche.
1: Don Joaquín era de verdad.
2: Ella solo lo usó.
3: Y ella no, pues.
2: No está viendo que lo corrió en la madrugada.
1: Oyó.
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1: Don Joaquín ilusionado que la muchacha iba a ir a verlo al concierto.
3: Que quería que lo volviera a usar, era.
1: No. Acepta que lo usó.
2: Acepta que lo usó.
3: Ustedes no están diciendo, pues.
1: Que lo usó.
2: Ustedes acaban de escucharlo de la boca de Silvia.
3: Ustedes están diciendo que lo usó.
2: Ustedes lo acaban de escuchar de la boca de Silvia.
3: El hombre obligado no estaba, ¿verdad? No, sépanlo. No,
1: dice por acá, esa man era una sucia porque desapareció.
2: Si es que lo va.
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3: ni media palabra.
2: Lo usó y desapareció.
1: O sea, solo fue para una noche, don Joaquín.
2: Esa muchacha se sentía torre.
1: O sea, él volvió a buscarla y ella ni media palabra.
2: No, es que yo creo que esa muchacha era un rayo. Llegó, partió y se fue.
0: Parecía como si

0: O sea que hasta dejó la chamba.
1: Es que sí tenía la costumbre de andar haciendo eso cada vez que llegaba alguien.
2: Eso le iba a decir. Yo creo que.
1: ¿Qué iba a durar el bar?
2: Le dieron corte chaleco porque no, mamá.
0: Mi amiga era alegre. De andar
2: cerrando a las 9 de la noche aquí.
1: ¿Y qué le iba a durar el negocio si ella lo cerraba cada vez que le gustaba?
0: Sí, no.
2: Tempranito. No puedo decir temprano.
0: No lograba hacer ni la cuota.
1: A don Joaquín le cuento que a esa muchacha le dieron más de las 10, las 11 y las 12 con alguien más.
0: Y que también lo corrió como perro en la madrugada.
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1: Esta man vendió el terreno.
0: Sí.
1: Esta man hipotecó el negocio.
2: O sea que si era la dueña del negocio.
1: Hipotecó el negocio
0: sí. O conoció a un man que le dijo, vamos y te voy a dar chamba.
1: Y como no lo iba a perder, si así como mantenía el negocio bien feo, lo cerraba temprano.
2: Cada concierto,
1: Sí, hombre.
0: Ajá, y había concierto todos los veranos.
1: Sí, hombre. Lo perdió.
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1: A él le dolió. Sí. A don Joaquín le dolió. Él sí la tenía sentimiento. Ni modo, me voy a chingar estos vidrios. Aquí todos modos, dice. El pueblo unido jamás será vencido. El pueblo. Y se echa un vidrio.
2: Sí. Dice Carol. Dice Carol que por perro se lo llevó la chingada. Dice. No, Carol.
3: 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Protestaba mientras me esposaban los municipales.
1: Se lo llevó la jura.
0: Se la llevó la policía.
1: Se lo llevó la jura.
0: Es lo que hace un hombre por amor cuando ama de verdad.
1: Se lo zumbaron. No importa. Sí, hombre, bien chineado lo llevaba.
2: Pero es que
1: calientito.
2: Andaba ya tomadín.
0: No, era un espectro.
1: Sus 10 minutos en el aire lo tuvieron.
0: Sí. No, esa.
3: En mi declaración alegué que llevaba 3 copas.
0: Imagínate. Y de vino. No te está diciendo 3 copas.
2: No, 3 copas. No te dice de qué.
0: No te está diciendo 3 copas.
2: No te dice de qué.
0: Si son copas, es vino.
1: En defensa de don Joaquín, que es primera vez que lo voy a defender este día, las copas son para champán o vino.
0: Una de dos.
1: O jugo.
0: Pero de ahí para allá.
1: O agua.
2: Ya el chardonnay también se toma en copa.
1: Bueno, sí, pero bueno, las otras cosas no se sirven en copa. Nomás no. Defiendo. Bueno, en este punto ese. Defiendo a don Joaquín.
2: Ya ve, puede haber sido 3 copas de distintas cosas, pues.
0: Ya va.
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2: Escucha Sabrina, ve. Polo se imaginó a la chava, dice el esquizofrénico ese.
0: ¿Sabe ahora cómo? Le está llamando loco porque se enamoró.
2: Así tampoco, Sabrina.
1: Me duele aquí, le dijo. El maestro solo le vio la herida. Es cierto, tiene razón, Chema. Puede
2: ¿cuál
1: hacer?
2: Herida?
1: Es que cuando...
2: ¿Qué?
0: Yo creo que aquí estuvo ya.
1: Buenos días, saludos. Puca no es nada. Dice, estaba necesitada esa muchacha que tocaba el mostrador de cerveza. ¿Quién dice por ahí? Abusando al pobre hombre. Dice.
0: Sí. No, es que las mujeres siempre... Con su pecado.
2: Hay que aceptar una cosa. La mujer sí le anduvo diciendo a Javi, le gustó, pues. Pero el hombre obligado no estuvo.
1: Yo nomás le digo que...
2: Yo qué feo, solo qué
0: feo,
2: les digo.
0: Qué feo que te inviten a dormir, no te dejen dormir y después te corran en la madrugada.
1: Hashtag Team Sabina.
0: Sí.

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1: Vamos con el Minuto Saludable y hoy vamos a hablar el impacto que tiene el calzado en nuestras articulaciones. Fíjese que aunque usted no lo crea...
2: Los caites.
1: Usted dirá, no, pero si es que estos zapatos no me van a afectar las articulaciones porque no me duele el pie, yo no tengo ningún problema.
3: Siento
1: yo
3: estoy acostumbrada, que suavecito.
1: No sé qué. Ajá. Pero no, sepa lo que no. Y hay dos en específico, tanto para mujeres como para hombres, que les afecta.
2: Hay un zapatillo.
1: Primero que nada, los tacones. Muy bellos los tacones, nos quedan lindísimos como usted quiera, pero son malos para las mujeres. Ah,
2: divina.
1: Divine.
4: Una cosa pero hermosa.
1: Porque usar tacones, ¿verdad? Altos. Porque hay unos que son más pequeñitos que esos no impactan tanto.
2: Yo conozco siempre hombres que usan tacones.
3: Yo también.
1: Aunque todos creo que conocemos. Pero fíjense
2: aquí
1: que
2: aquí conozco dos.
1: Les voy a dar, en uy, serio.
2: Sí, aquí. Sí. Yo los he visto con tacones.
1: Ah, pues ahí sí. Bueno. Ella sí no me la sabía.
3: Sí, tampoco, sí. Pero.
1: Fíjense que le voy a dar.
3: ¿Cómo se llama Carla?
2: Dame zapatos de hombre, pero con tacones.
3: Ah, sí.
1: Le voy a dar un dato curioso con respecto a los tacones. Quienes los empezaron a usar de los tiempos de los tiempos fueron los hombres. Los hombres utilizan.
3: Ustedes, las mujeres, tacones. Nos andan copiando todo.
1: Después, ya por cuestiones. Envidiosas. Ya por cuestiones de guerras y todo eso, dejaron de usarlos porque ya no les eran tan útil. No,
3: es que correr con tacones ha de ser difícil.
1: Exacto, entonces ya no. Y las mujeres empezaron a utilizar tacones. Pero la cosa es que al utilizar estos tacones, ustedes elevan, las mujeres, hablando de las mujeres, elevan el talón y eso hace que en la parte de abajo de su pie recaiga todo el peso.
2: En el arco.
1: Ajá. Recarga ahí todo su peso. ¿Qué pasa con eso?
2: Podólogo no soy, va, sépanlo.
1: Primero que desestabiliza sus tobillos. Eso quiere decir que por eso cualquier mal paso, ¡ay! De lado, ¿ves?
2: ¿Sabe que cuando venga el doctor Moisés de Vitalis le vamos a preguntar de eso? De los zapatos.
3: Sí, creo que también tiene bastante...
1: No, importante, les voy a decir primero eso, ¿verdad? Otra cosa, hace juanetes. Los tacones hacen juanetes. Por eso algunas mujeres después ahí andan con malestares en los juanetes porque han usado o utilizaron parte de su vida tacones.
2: Ajá.
1: Y las rodillas, esa es otra cosa. Al estar como tratando de compensar el equilibrio que usted solo lo tiene en la parte de enfrente de su pie, las rodillas se mantienen como estirada siempre para tratar de compensar que no se vaya a caer esta que en la que estoy aquí.
2: ¿Te ha puesto a pensar que el nombre Juanito puede venir de Juanete?
3: Sí. Don Juanete es.
2: A ver, entonces recapitulando, los tacones son malos
1: para los pies, primero. Ajá. Para los tobillos, porque para puede rodillas. Hacerles un esguince.
2: O sea,
1: para
2: siempre, las siempre las mujeres siempre terminan con dolor de pies cuando usan tacones.
3: Sí.
1: Depende qué tanto caminen con ellos. O sea, si usted está usando tacones y está sentado, no, porque obviamente su peso no. Pero ajá. Si usted
3: pero si
1: anda.
3: Estás solo parada.
1: Ahí sí.
2: Echa una hora caminando con tacones.
1: Sí, uy, no, yo creo que ni media hora le aguanta. O sea, al final una mujer se puede acostumbrar, pero el dolor siempre va a estar. Cuando usted se quita los tacones, ni quiera de hombre.
2: ¿Y entonces para qué los ponen si les duele?
1: Porque se ven bonitos, pues. Pero por eso, o sea, por algo están hechos, pero no es recomendable. No es recomendable utilizarlos todos los días a todas horas.
2: A ver, entonces, las mujeres que nos están escuchando en este Minuto Saludable de Pulmogrip, ¿cuánto tiempo aguantan los tacones puestos? Y no estamos hablando de unos tacos grandotes de cerdo ni de reno, tacones, zapatos.
1: Ahora, espérese que además de los pies, los tobillos y las rodillas, también les afecta las caderas y la columna vertebral, porque esto obliga, cuando usted anda con tacones, obliga a su zona lumbar a arquearse más para poder tener el equilibrio, ¿verdad? Y no caerse.
2: Porque nos metieron la idea de que la belleza cuesta y duele, por eso los usamos. ¿Les?
1: No, es que vaya,
3: es su trabajo. Que se miran bonitas.
1: Yo por bárbaro. Eso digo, o sea, está bien que lo usen, pero si usted no va a estar, como por ejemplo, caminando todo el día, porque eso le está afectando a usted. Si usted va a una reunión, cosas así, vaya, está bien, pero hasta ahí va, o sea, póngase a pensar en eso.
2: Mira vos.
1: Ahora vamos a hablar del calzado para los hombres.
2: Ajá.
1: En el caso de los hombres, normalmente usan esos calzados que son planos, todo lo contrario a los de nosotros, ¿verdad? Ajá. Planos, les estoy diciendo, sí. Planitos, ¿verdad?
5: Sí, de acuerdo, confirmo.
1: Bueno, ven. Entonces, aunque eso se puede percibir supuestamente como una opción cómoda, este tipo de zapatos suelen ser rígidos y ultra finos, o sea que no tienen una amortiguación en su pie, en el pie de los hombres.
2: Mira vos.
1: Eso afecta el arco del pie, por eso normalmente los hombres, la mayoría tienen pie plano.
2: Pero nosotros aguantamos todo el día con estos zapatos.
1: No, de acuerdo.
3: Sí. Eso sí que... Yo cojo el pie plano, ya voy a dejar las buchacas.
1: Vaya, ya ves, eso es lo que provoca el zapato plano.
3: Yo pensé que estábamos hablando.
2: Ah, pero y ahora ya me puse a pensar, entonces, ¿qué tipo de zapato es el que ocupamos?
3: Sí, porque...
1: Tiene que tener
3: yo no te puedo usar un zapato con tacón.
1: Tiene que tener
3: y
1: una
3: si
1: buena...
3: Y si te lo uso solo por determinado tiempo y sé que no voy a estar tanto tiempo.
1: Pero es por tu mismo problema elegante, del pie plano.
3: Cuando me toca andar elegante, como ustedes ya me han visto, lo uso solo...
2: ¿Cuándo has andado elegante?
3: Varias veces, lo que pasa es que no me has visto.
1: El problema es que, por ejemplo, Jobs puede padecer de aquí a unos años de fascitis plantar, por ejemplo. Porque ya el calzado lo utilizó plano, ya no tiene arco, el arco del pie ya no lo tiene, entonces puede pasar eso. También les afecta los tobillos y las rodillas. Y también la cadera.
3: Con razón,
2: Camilo. Para toda la gente que me está escuchando en este momento, en su empresa, en su negocio, en su casa, y para esta empresa hermosa llamada Super 100.
3: Regalando zapatos especiales.
2: No. Propongo que nos den chance de andar descalzos para andar el pie más cómodo.
1: Ahora
2: por lo menos una hora al día.
1: Ahora les voy a decir la contraparte de eso. Estaban preguntando que cuál era el calzado ideal.
2: Si en el caso de la pata, no. Pues.
1: En el caso de las mujeres... Pueden usar zapatos altos, pero con una altura máxima de 5 centímetros el tacón.
2: Ajá. Ahí uy, yo he visto una que anda unas agujas que...
1: Sí, son de 15
3: sí, yo he visto
1: de 12.
3: Unas mujeres que...
1: Y en el caso de los hombres, que tiene que tener una suela con un soporte de arco y una amortiguación adecuada. O sea, que la suela no es afinita. Pues,
2: ¿que cómo se llama la enfermedad que dijo usted?
1: Fastitis plantar.
2: Titis, algo así.
1: Fastitis plantar. Y alternar el zapato, también ese es uno de los tips que...
2: No, porque el zapato derecho siempre va en la derecha.
1: No, o sea, el estilo del zapato. Ah, o sea, no siempre use el mismo tipo de
2: Jobs,
1: zapato.
2: Yo propongo oficialmente aquí en esta radio que nos dejen andar descalzos.
1: Andar en chancleta, ¿no?
2: No, que nos dejen andar descalzos, solo en calcetines.
3: Sí, está bien.
2: ¿Vos lo secundás?
3: Sí, yo lo secundo.
2: Vamos a llevar esta moción para que nos dejen andar descalzos por lo menos una hora al día.
3: Sí. Bueno, yo a veces cuando estoy editando y todo eso me quito los zapatitos. Pero ya en mi circulito ahí va.
1: Ahora entiendo ya.
2: Dice padre, entonces.
3: No, pero no, Lore, no es mío.
2: Sí, Raúl, esa marca en específico es mala para el pie.
1: Sí, sépalo que sí. Es uno de los podólogos, como dijo Alex. Es un zapato que no le. O sea, le dice que es lo peor que puede usar. Pero ojo, por eso les digo, todo. Depende de cuánto tiempo lo use. Si usted lo usa 8 horas al día, todos los días, ya sabe lo que le va
2: dice
1: a pasar.
2: Dice Javier por acá, Oyaps, a mí una vez me dio fastitis plantar y eso es un dolor salvaje, no podía ni apoyar el pie.
1: Pero usted no es pie plano, ¿sí?
2: No, ahí está preguntando.
1: No, usted.
2: No, yo no sé, yo tengo el pie como tamaño.
1: No, pero vaya,
3: yo
1: cuando
3: me
1: usted,
3: acabo de dar cuenta.
1: Cuando usted va a una piscina y usted deja su huella, deja un espacio entre su dedito y su talón.
3: Mi arco es bien corto.
2: Sí, el arco, sí.
1: Ajá,
2: sí.
1: Entonces no es pie plano.
3: Yo tengo un arco pequeño.
1: Sí. Vos dejas todo el pie ahí puesto.
3: Sí, mi arco es...
1: Pero usted no puede tener fastitis plantar.
2: No, y que quita todavía... ando la pezuña mal. ¿Ah?
1: ¿Cómo así?
2: ¿El zapato que no es? ¿El siendo los zapatos aquellos de cabra, qué me dará?
1: ¿Qué? Eso no, porque es alto.
2: Hay unos zapatos que son como pezuña de cabra.
3: Sí,
2: imagínate, yo quiero andar esos.
3: No creo.
2: No.
1: ¿Pero de los altos o de los...? Porque es que ahora hay unos chiquitos de esos mismos.
3: Bueno,
1: esto fue el Minuto Saludable. Ya saben entonces qué tipo de calzado les conviene, ¿verdad?
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1: Y llegamos al final del programa, llegamos al final de este primer episodio trágico, lamentable
2: de esta semana.
1: Quiero que sepan que sí, ¿cómo?
2: Sí, el primer episodio de esta semana.
1: Ah, sí, el primer episodio de esta semana.
3: Lo dice y después queda pensando, sí, no le digo. Es que,
2: va, me quedé el primer ahí. Episodio de esta semana, mañana el primer episodio del mes.
3: Así sí. Es.
2: Así que
3: pero
2: nos
3: bueno,
2: vamos.
3: Vamos. Adiós a ustedes. Cuídense,
1: pórtense bien.
3: Hasta mañana. Feliz
1: besos,
3: inicio de
1: abrazos,
3: semana.
1: Feliz Navidad, próspero año nuevo.

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Feliz inicio de semana, queridos amigos emprendedores de la vida. Bienvenidos, bienvenidas a No Te Duermas, Escuela para Emprendedores. Hemos tenido pues una semana bastante buena la semana anterior, desde nuestro lunes a nuestro viernes, con diferentes temas y sobre todo pues con esas ganas de que el emprendedor tenga cosas importantes que hacer en su toma de decisiones. En ocasiones cuesta muchísimo poder tomar una decisión. ¿Y saben qué? Nos da miedo, nos da pues hasta periodos de ansiedad, nos da diferentes cosas. Y es que esas decisiones nos deben de impulsar para poder hacer que nuestro negocio crezca o ponernos a pensar qué es lo que está pasando con ese negocio que yo estoy teniendo. Hoy pues vamos a tocar un tema de finanzas importantísimo, y es que vamos a conocer errores que se cometen al momento de emprender. Así que los voy a invitar a que se queden con nosotros durante todo este tiempo aquí en No Te Duermas, Escuela para Emprendedores. Qué bueno poderles saludar. Hoy no me acompaña Alejandro, está en misión, y qué bueno pues, porque siempre de HN Emprende salen otras cosas que hacer, siempre para el apoyo del emprendedor. Así que si vos tenés un amigo que es emprendedor y necesita pues una sesión fotográfica para su producto, para él como persona, escribinos a No Te Duermas HN en todas nuestras plataformas y nosotros les apoyamos. No saben cómo empezar esas páginas de internet, ya sea una web o una de redes sociales, también les apoyamos. Sinceramente, el poder apoyar a los emprendedores es lo que más nos gusta, y sobre todo pues saber que con ustedes vamos a seguir adelante. Los saludo a todos ustedes, queridos amigos a nivel nacional. Bienvenidos, bienvenidas al show de Emprendedores para Emprendedores. 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A mis amigos y amigas, comencemos el show de Emprendedores para Emprendedores con la buena música, aquí en Super 100.

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0: Hoy en nuestro lunes de formación, queridos amigos, queridas amigas, nos visita Gloria Uclés, esta mentora de nuestro programa que ya lleva pues varios programas con nosotros y sobre todo que siempre nos trae estos temas fundamentales para tocar la economía de nuestro emprendimiento. Gloria, es difícil cometer errores que luego los podemos pagar. Gloria, bienvenida a No te duermas, Escuela para Emprendedores.
1: Gracias Chema, gracias y gracias por siempre estar la invitación a No te duermas para que no nos durmamos en los laureles y siempre tengamos esa mentalidad positiva cuando ponemos nuestro negocio a funcionar. El primer error que cometemos nosotros es que iniciamos negativamente. Ahí comienza el error.
0: ¿Cómo así?
1: Porque no creemos en lo que vamos a hacer.
0: Ajá.
1: Y vamos trabajando a lo que salga. Entonces no, tenemos que tener actitud positiva y comenzar a planificar. Ese es uno de los primeros pasos para que nuestro negocio realmente tenga esa visión de futuro. No vamos a poner un negocio a ver qué sale, no. Vamos a planificar para que el negocio vaya creciendo, ¿ya? Ahora, ¿cuáles son esos errores que cometemos y que son los que hacen que el negocio nosotros no le miremos el fruto que le queremos mirar? En primer lugar, y siempre lo hemos dicho y lo vamos a seguir repitiendo para que se haga un hábito, y es separar finanzas personales de las del negocio, ¿verdad? No podemos confundir el bolsillo, nuestros gastos personales, con los gastos que tiene el negocio. Tenemos que separar, y ya sabemos cuál es la fórmula para eso. Asígnese un salario, y su salario es para sus cosas personales. Si no le ajustó, problema suyo personal. Para usted, su salario. Por tanto, debe de estar planificado dentro de sus gastos.
0: Bueno, para qué buena introducción nos ha hecho hoy pues nuestra amiga Gloria Uclés, que es tan importante esta visión que hoy tenemos en el programa, en este lunes de formación, porque en ocasiones lo tocamos cómo ahorrar, cómo hacer esto, pero es que los errores también son importantes, Gloria.
1: Definitivamente.
0: ¿Por qué es importante tener mapeados o saber cuándo cometemos un error financiero, ya sea en la economía del hogar o en la economía del emprendimiento?
1: Porque tenemos que tener un plan de acción, ¿verdad? Y los errores que cometemos es porque es que no tenía otra opción. No, es que no había planificado. Esa es la situación. Entonces, importante también en cuanto a los errores que cometemos es el manejo del flujo del dinero. No tenemos control del dinero. En el caso de la empresa, del dinero que entra y sale. Y como comenzamos a revolver, no sabemos al final cuánto tengo de dinero en mi cuenta, y ahí es donde está el error. Sabemos que tenemos dinero, pero no sabemos cuánto y para qué lo tenemos que utilizar. Volvemos, no planificamos. Entonces, la planificación es bien importante. Manejo del flujo, separar finanzas, ¿verdad? Y el otro punto importante, como no hay control, no hay registro. Y si somos formales, no tenemos registro contable, peor todavía.
0: Bueno, y eso está interesante. Yo creo que escribir es punto fundamental para todos nosotros.

0: nuestros amigos o para nosotros que estamos en el mundo del emprendimiento o en esta vida empresarial. ¿Qué herramientas sencillas podemos tener para llevar nuestra economía?
1: Mire qué linda pregunta esa, y sencillísima, ¿verdad? La primera herramienta, el flujo de caja, un flujo de efectivo que le llamamos entradas y salidas de efectivo. Como siempre, les damos herramientas a ustedes disponibles. Si nos escriben a través de mi red o a través de No Te Duermas, les vamos a compartir una herramienta sencilla de flujo de caja, de entradas y salidas del dinero.
0: Bueno, ya saben entonces, ¿cómo te encuentran en las redes, Gloria?
1: GloriaUcles.hn.
0: En Instagram, ahí es donde le encuentran, o si correcto. Escriben aquí a No Te Duermas Escuela para Emprendedores, en todas nuestras redes, ya sea en TikTok, en Facebook, o a los que nos están sintonizando hoy a través de la transmisión del TikTok, pueden escribirnos ahí y decirnos, ¿verdad?, que quieren esa herramienta y nosotros se la vamos a hacer llegar. Punto importante entonces, existen herramientas para no planchar.
1: Totalmente, ¿va? El flujo de efectivo, y la otra sería muy sencillita, mi planificación de ventas. La proyección de ventas que le llamamos, esa debe de ser nuestra meta. Yo no puedo ver qué vendo hoy, no. Yo tengo que vender en este mes tanto y cada día tanto. Y ahí evitamos el error de estar apagando fuegos al final del mes, sino que yo voy haciendo mis gestiones en función de lograr mi meta de ventas. Entonces, la proyección de ventas, una herramienta sencilla que nos da un norte para ver cómo se va a mover mis ingresos, que por donde entra el dinero a la empresa, y lo que vamos a evitar, va, esa quiebra, es evitar estar apagando fuegos al final del mes. Entonces, también la proyección de ventas, otra plantillita que le vamos a dar para que usted pueda hacer, y aquí damos a la planificación, planificar sus ventas, que son los ingresos que usted va a generar en el mes. ¿Ok?
0: Ajá. Aquí hay algo que me parece interesante, Gloria. Es que, lo acabas de decir, confundimos la plata y la metemos en una sola bolsa. Y eso nos hace creer que tenemos dinero. Porque metemos el de nuestro negocio, metemos nuestro salario, metemos todo ahí. ¿Qué ondas?
1: No, hay que separarlo, también hay que clasificarlo. Los ingresos se clasifican. Entonces, en primer lugar, vamos a lo mismo. Las cuentas. Si vamos a separar las finanzas personales de las de la empresa, tengo que tener dos cuentas. Una es la cuenta de Gloria Uclés y otra es la cuenta de Talento Empresarial, ¿verdad? Es mi empresa que tengo por ahí, ¿verdad? Entonces, la cuenta de Talento por un lado, la cuenta de Gloria Uclés por otro lado. Igual ustedes, ¿verdad? En sus empresas así debe de ser. ¿Verdad? La cuenta de la empresa y su cuenta donde usted se va a asignar su salario. Y su salario es para sus gastos personales, en este caso para mis gastos personales de Gloria Uclés, y lo demás es para cubrir los gastos de la empresa. Entonces, vamos a la planificación, ¿verdad? Vamos a la planificación. La herramienta primordial para poder manejar el dinero también y planificar en una empresa es el presupuesto. Ajá. Entonces, tenemos que tener un presupuesto también para la empresa, ¿ya? Mis gastos. ¿Cuáles son los gastos que tiene la empresa? Y específicamente los fijos, porque esos, si yo vendo o no vendo, los tengo que pagar y tengo que ver cómo lo voy a pagar. Y ahí es donde comienza el juego, ¿verdad? Veo mi flujo, chequeo mis gastos, cuánto es lo que tengo que pagar, veo cómo van mis ventas y uno las tres herramientas para poder cumplir al final del mes y no cometer el error de quedarnos sin dinero al final del mes.
0: Ay, pero es que mi abuelito cuando vendía en el mercado no tenía eso. Y eran estables. ¿Qué onda es que ahora nos aturdimos con tanto documento, con tanta herramienta? ¿Qué es lo que sucede con eso,
1: Gloria? Mire, hay una cosa interesante, es que el abuelito tenía una buena mente, ¿verdad? Entonces todo lo llevaba en la mente y admirable, ¿verdad? Pero ya nosotros somos de generaciones un poco defectuosas y ya no podemos llevar todo en la mente. Mínimo, ¿verdad? El cuadernito, pero yo creo que ya ni el cuadernito, les voy a decir por qué. Porque las generaciones de ahora y lo que están emprendiendo ahora es tecnología. Entonces, definitivamente, ¿verdad? El que ya no sabe Excel ya se quedó. Y ya no, ahora no es Excel, ahora es Power BI. Ya no es Excel, ahora es Power BI. Entonces, no hay cero excusas. Aquí vamos, no te duermas, cero excusas. La tecnología es la que nos va a ayudar. Tenemos apps también. tenemos apps que nos ayudan a controlar también. Yo les puedo compartir el formato, los formatos que yo lo voy a compartir es Excel, pero sin embargo tenemos apps que nos pueden ayudar a nosotros a manejar también el dinero de la empresa y los gastos, y me está ahí proyectando cómo va. Así que yo más bien le diría, ya la mente está difícil que lo llevemos y se olvida más rápido, no es porque ahora se le olvida más rápido las cosas a uno, ¿verdad? Pero no es eso, sino que utilizar nuestra herramienta, tecnología, y los que son emprendedores jóvenes más bien nos dan ahí duro porque realmente son más tecnológicos. Entonces aprovechemos la tecnología, la rapidez de la tecnología para poder realmente administrar este el dinero de la empresa.
0: Quiero dejar esta pregunta y que la empecemos a abordar antes del cierre de la primera media hora, es ¿qué puede causar un error financiero en mi empresa?
1: ¿Qué puede causar un error financiero en la empresa? Ok, el desorden. El desorden. Eso es lo que puede causar. O sea, el desorden es en el dinero. Básicamente porque la empresa funciona a través del dinero. Entonces, el desorden en el manejo del dinero es lo que puede, que puede causar ese error en mi empresa para que la empresa no pueda continuar el rumbo que se ha trazado, ¿verdad? Entonces, el desorden, básicamente.
0: Y el desorden puede llevarnos a la quiebra.
1: Totalmente. Y más el desorden, aquí hay un desorden contable. Aquí es donde vamos a la cosa, ¿verdad? O sea, si usted ya está formal, ya no hay excusas que usted lleve una contabilidad. Y no solo lleve una contabilidad para presentársela al azar, no. Lleve una contabilidad para tomar decisiones. Ajá. Entonces, ahí es donde comienza. Si yo no llevo una contabilidad para tomar decisiones y solo llevo una contabilidad fiscal, que es para presentar mi declaración de impuesto, vamos a la quiebra.
0: Ok.
1: Vamos a la quiebra.
0: Interesante, porque el simple hecho de no saber qué es lo que tenemos, cómo trabajar con nuestra idea de negocio, va a hacer que no fluya la plata. Otro error que tú a lo largo de la experiencia has visto y que realmente pues da pesar decir cómo llegó a cometer ese error este emprendedor, ¿cuál sería?
1: Ok, creo que hay un error, bueno, hay varios que yo podría decir. Un error que normalmente los emprendedores cometen es que toda la ganancia, ¿verdad?, o se la meten al bolsillo porque no se asignaron salarios, que es ahí hablamos, ahí donde empieza la separación. Pero el otro es que todo lo que gané lo empiezo a invertir como loco en un montón de mercadería porque quiero tener más para revender. No, es que todo lo invertí. No todo lo tengo que volver a invertir. Si tengo que administrar esa ganancia, ¿verdad? Proyectada ya, o sea, puede ser para comprar inventario porque viene una época alta. Ahorita ya viene el último trimestre del año. Entonces, sí, en esta época del año, sí, posiblemente sí, me tengo que ir yo preparando para mi época alta porque no voy a empezar a comprar la mercadería en diciembre porque no la voy a tener.
0: No vendes nada.
1: No vendo nada, exactamente. Ajá. Entonces, llenarme de mercadería y tenerla ahí parada tiene que ser con un tiempo prudente. Eso es uno de los errores que las personas de compra-venta cometen. Y los que están en otro rubro, que tienen productos perecederos en la parte de producción, comida, ¿verdad? Es que compramos materia prima y se nos termina arruinando. Pérdida.
0: Totalmente.
1: Pérdida, ¿verdad? Pérdida. No llevamos un control de nuestros insumos, de nuestra materia prima. Pérdida. Tenemos un sobrestock de mercadería. Pérdida.
0: Perfecto, Gloria. Vamos a saludar a nuestros amigos que están también en el TikTok. Gracias a todos ustedes porque realmente hay preguntas aquí. Se me fue la preguntita un poquito más arriba aquí. Ah, dice, muchísimas gracias por esa herramienta que nos propone, dice, para poderla tener. Yo le voy a escribir a sus redes para que me la pueda pasar, dice acá también. Muchísimas gracias por este tema. Gracias, Gloria. Dice Carol Varela. Dice también aquí Raz. Dice, muchísimo gusto. Qué buen programa. Y bueno, ahí van muchos comentarios que están pasando. Así que muchísimas gracias a todos ustedes que están a través del TikTok y que hoy pues están sintonizando No Te Duermas, Escuela para Emprendedores. Es media hora. Vamos a la pausa y continuamos. Somos Escuela para Emprendedores.

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1: Continuamos, queridos emprendedores de la vida. Gracias por estar en sintonía de No Te Duermas Escuela para Emprendedores, tanto en nuestra transmisión de TikTok. Recordá que nos encontrás como No Te Duermas en el TikTok, en Facebook y en Instagram. Así que hoy transmitiendo en vivo desde el TikTok, ¿verdad? Gracias a todos ustedes que están ahí. Gracias por sus comentarios y sobre todo, pues, hacer esas preguntas que ha estado respondiendo, pues, en esta pausa nuestra querida amiga Gloria Uclés. ¿Cuál es la herramienta principal para no estar desordenado, para no cometer errores financieros, Gloria?
2: El presupuesto. Ahí no hay falla.
1: Ajá.
2: Es el presupuesto. Es el presupuesto. Y el presupuesto es presupuesto, algo que se va a dar. Es un pronóstico, pero que le va a dar una guía a usted para poderla ir, para cumplirla. Entonces, el presupuesto. ¿Y qué incluye el presupuesto? Ya dijimos, su proyección de ventas. Su proyección de costos, porque recordemos que cada venta genera un costo. Entonces, mi proyección de costos generadas a través de esa venta y mi proyección de gastos fijos. Ya, así de sencillo. No nos vamos a hablar tan técnico, así de sencillo. Y ya con el presupuesto, usted va a tener también la proyección de sus utilidades mensuales. Y dentro de ese presupuesto, en esos gastos fijos, ¿sabe qué va? Su salario. Entonces ahí es donde ya usted se va a asegurar, si yo cumplo esa meta de ventas, yo sé que voy a tener estos costos, pago mis gastos fijos, tengo mi ganancia, me pago mi salario y la ganancia, después usted va a programar y va a clasificar cómo la va a distribuir. Importante en la ganancia, un colchón de emergencia y de ahí parte de la inversión, ¿verdad? Que usted quiere hacer para crecer, pero una parte y de ahí lo demás, bueno, lo tiene ahí, ¿verdad? Para si le ajusta todavía, pues lo tiene para seguir invirtiendo en la empresa, ¿ya? Ese es el punto importante, tres cositas.
1: Ajá.
2: Y el presupuesto lo da todo.
1: Ok, ¿cuáles son los puntos que tenemos que tener en el presupuesto entonces?
2: Proyección de ventas.
1: Proyección de ventas.
2: Proyección de costos.
1: Ajá.
2: Y proyección de gastos fijos.
1: ¿Ya con eso?
2: Ya tengo la ganancia. Y la proyección de la ganancia, que es lo que voy
1: Vamos a explicando. ¿Qué es los gastos fijos, por ejemplo?
2: Ok, los gastos fijos son los gastos que usted hace para la operación de su empresa. ¿Y son fijos por qué? Porque todos los meses lo tiene que pagar. El alquiler, su salario, ¿ya? Y servicios públicos, el internet, porque hoy tenemos que estar en redes, o el servicio de su celular móvil, que son como los gastos fijos que más manejamos, más otro tipo de gastos que usted sabe que tiene que pagar para la operación de su empresa. Entonces, y esa debe ser mi primera visión también. Yo voy a cubrir. Ya mi venta tiene que ser arriba de mis costos fijos porque los tengo que cubrir, ¿ya? Uh-huh. Entonces, por eso viene la proyección de ventas. Sabemos que la proyección de ventas trae costos, ¿verdad?
1: Y aquí me están preguntando, pero es que no me va a ajustar para mi salario. ¿Cómo pongo en el presupuesto mi salario?
2: ¿Cómo?
1: Si estoy empezando.
2: ¿Cómo? Ok, mire, aquí vamos. Y le voy a dar dos tips. Si usted es una persona que está emprendiendo, y para poder dar su producto o servicio, usted lo hace, entonces páguese su salario por hora. Dentro de los costos de su servicio, de su producto, ponga su mano de obra, ponga sus horas invertidas en eso. Uh-huh. Y se lo paga. Y se lo paga, ¿ya? ¿Ok? Desde ahí ya se lo paga. Pero lo tiene que poner en el costo para que usted lo recupere en el precio, ¿ya? ¿Ok? De esto se trata. Uh-huh. Entonces, por eso es, si lo va a poner en el costo. Ahora, si lo va a poner fijo. Entonces, usted tiene que tener una meta de ventas suficiente para poder cubrir todos esos gastos fijos que tenemos. Si tenemos el alquiler, el pago del internet, el celular, si utilizamos servicios públicos, todo eso ya me da a mí un valor. Entonces, mis ventas deben de ir arriba de ese valor para poderlo recuperar. Porque el error que cometemos es que de la ganancia nos pagamos. Y ahí es donde yo les digo, estamos saqueando a la empresa.
1: Y aquí entonces es cuando confundimos muchas veces las ventas con las ganancias. Vendemos tanto plata y pensamos que es ganancia.
2: Exactamente, y ahí no es la ganancia. Ese es el dinero que va a entrar a su empresa de sus ventas. Y ahí es donde el flujo de efectivo es la otra herramienta que tiene que tener paralela. El presupuesto, ¿verdad? Para poder calcular las ganancias de su negocio y el flujo de efectivo para saber con cuánto dinero tiene usted en su banco.
1: Bueno, y aquí me viene otra pregunta que nos hacen aquí en el TikTok. Dice que un negocio puede ser rentable y aún así quedarse sin plata, entonces, ¿y eso es bueno o es malo para pagar las obligaciones?
2: Ok.
1: Y entre paréntesis pone flujo de efectivo.
2: Ok, perfecto. Entonces, mire, un negocio puede ser rentable y quedarse dinero. ¿Y sabe por qué sucede eso? Porque el dinero lo utilizamos para comprar un montón de inventario y tenemos todo el dinero invertido en inventario. Uh-huh. Y la empresa rentable está generando ganancias. Entonces, por eso es importante llevar a la par el flujo, ¿ya? Y mi cálculo de ganancias, ¿ya? Entonces, y recuerden, bueno, claro, del dinero que vamos ganando, no solamente pagamos los gastos operativos, hacemos otro tipo de gastos, si tenemos un préstamo, también de ahí lo pagamos, y por eso a veces sí tuvimos ganancia, pero nos quedamos sin dinero porque tenemos muchas obligaciones. Entonces, por eso es importante llevar paralelo también el flujo de efectivo, que es donde se maneja exclusivamente la entrada y la salida de su dinero. El presupuesto es para proyectar lo que usted va a ganar y lo que usted tiene que vender para poderse pagar el salario. Que no nos dé miedo ponerlo en los gastos, es que nos da miedo. Porque usted, aquí vamos, la actitud positiva. Usted desde el inicio tiene que tener actitud positiva, que va a vender tanto. Y yo tengo que vender tanto para poder pagar de ahí mis costos, sacar los costos de lo que voy a vender, sea producto o servicio, y mi gasto fijo. Y dentro de su gasto fijo, su salario. Mire, y tranquilamente se lo va a pagar.
1: Dice Raz, R-A-S, saludos, dice, ¿las reparaciones del equipo dónde van?
2: Las reparaciones del equipo, dependiendo del tipo de negocio que tenga usted, pero supongamos que usted ocupa ese equipo para producir, ¿ya? Entonces, esas reparaciones no se dan siempre, son esporádicas. Probablemente que el equipo esté malo y todos los meses lo esté componiendo, ¿verdad? Entonces, esas reparaciones, como son esporádicas, puedo poner yo en mi presupuesto un valor fijo. En algún mes no se va a dar, pues usted va a quedar con más ganancia. Lo mete como un valor fijo promedio. Esa sería mi recomendación.
1: Aquí te dejo una pregunta, no la vamos a responder ahorita, sino que después de la pausa. Dice, fijar precios incorrectamente. Ya volvemos.
2: Aquí va.
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0: Gloria, gloria, gloria. ¿Cómo entonces decimos, estamos poniendo bien nuestros precios? ¿Es un error? ¿Qué es lo que sucede?
1: El primer error que sucede es que solo calculamos el precio con base al costo variable. Compré esta camisa 50 lempiras, bueno, le voy a ganar el 100%, dicen. Le voy a vender a 100. Le voy a decir, error. No le está ganando el 100. En primer lugar, solo le está ganando el 50, ¿verdad? Y por otro lado, yo no puedo fijar un precio únicamente con el costo de compra, que es mi costo variable. Tengo que poner dentro de mi costo la proporción que correspondería a todos esos gastos fijos o costos fijos que yo tengo en la operación de mi empresa. ¡Ay! ¿Cómo lo voy a hacer? Miren, hay una fórmula, ¿verdad? Hay una fórmula, no la voy a explicar aquí porque no tiene sentido. Lo que yo le prometo es, yo tengo la tablita del precio donde le comparto, donde usted solo pone el costo y ya le va a calcular el precio, incluido su parte fija, ¿ok? Ahora, ¿qué es una manera sencilla de poder repartir los costos fijos? Uh-huh. ¿Qué es la parte como más sencilla y que todos creo que la hacemos? Y el otro día, estando con unos jovencitos de séptimo, octavo grado, el niño me dijo, Lick, ¿sabe qué hago? Me dice, divido el total de los costos fijos entre todas las unidades que vendí en el mes. Aplauso. Belleza, sencillo.
0: Un muchachito
1: de octavo grado. Ajá, perfecto. Y de eso se trata. Ya ahí, si yo tengo una proyección de ventas y tengo mis costos fijos, voy a agregarle a mi costo variable, el costo de adquisición, mi parte fija. Uh-huh. Entonces, son 10,000 lempiras fijos entre 1,000. Entonces, ¿cuánto me queda? A ver, son 10, ¿verdad? Uh-huh. Son 10 lempiras de costo fijo. Más los 50 lempiras que me costó la camisa, ya no voy a calcular mi precio con base a 50, con base a 60. Okay. Y ahí sí tengo ganancia full, ¿verdad? Ganancia full, porque ya no voy a ganar 50, voy a ganar 40, pero yo estoy cubriendo mi parte fija.
0: Quiere decir que cada producto, cada servicio que nosotros tenemos tiene un costo fijo.
1: Debe de tener una proporción.
0: No solamente fijo es la compra del producto, sino que debe de tener eso. Y es que debe de ser proporcional entonces cada vez que vos vas a ponerle un precio. Y en ese costo fijo ya sabes que va luz, agua, teléfono, internet, todo lo demás, y que va a ser proporcional. Y no es que de una camisa vas a sacar la luz, el agua y el teléfono. No se trata de eso,
1: ahí,
0: ¿verdad?
1: Ahí está la proyección de venta.
0: Ajá.
1: De la gran como voy a vender todas esas, ¿cuántas camisas dijimos? Eran 100 camisas, creo que pusimos, ¿verdad?
0: Ajá.
1: Bueno, entonces al venderlas, yo me voy a asegurar que voy a cumplir con los 10,000 lempiras que tengo que pagar de costos fijos. De eso se trata. Cumplo mi meta de ventas para cubrir mis costos fijos y generar ganancia todavía.
0: ¿Error o acierto? Endeudarse.
1: Ay, ay, ay. Bueno, ok, le voy a decir, no es malo endeudarse con tal de que esté programado.
0: Ajá.
1: Con tal de que esté planificado. Volvemos al presupuesto. Si usted no tiene capital y se va a capitalizar con deuda, hay que incluir en el presupuesto el pago de esa deuda y el costo de esa deuda. El costo de esa deuda es los intereses que usted va a pagar. Eso va en los gastos fijos. Ahí va a ir esos intereses. El pago de la cuota que es a capital va a ir en su flujo. Va a ir en el flujo. No tiene nada que ver con la ganancia, pero va a ir en su flujo. Entonces usted tiene que analizar si su flujo de efectivo le da, cuando usted tiene sobrante en el flujo, entonces usted se da cuenta, bueno, me está quedando tanto dinero, me están quedando 10,000 lempiras al mes. Uh-huh. Me puedo endeudar con el banco le va a decir, usted no se puede endeudar más del 30% de sus ganancias. Entonces, con una cuota de 3,000, póngame el 30%, se puede endeudar.
0: Gloria, pero es que yo no tengo cuenta de ahorro. Yo lo único que puedo es pedirle a mi tío prestado, que él presta pisto.
1: Bueno, Dios mío. Mire, ahí, santo Dios. No tiene cuenta de ahorro, importante. Los bancos o la cooperativa tiene que ser su aliado estratégico. Ojo, es su aliado estratégico. yo no soy Superman y yo me voy a autofinanciar, no, ¿verdad? Entonces tiene que tener, y hoy por hoy no podemos tener un negocio si no tenemos una cuenta bancaria donde usted le dice, mire, ¿dónde efectivo? Páseme con la transferencia. Entonces, ya no, eso ya no es válido. Sí. Sin excusas, no tener una cuenta bancaria. Las cooperativas son una opción de financiamiento, pero trabajan de manera diferente. Sin embargo, tienen programas para emprendedores que podría ser interesante poder ir con ellos y acercarnos. Debe de ser un aliado estratégico a nivel de financiamiento. Ahora, el tío, le voy a decir qué pasa con el tío. Ajá. No es que sea mala opción que nosotros podamos capitalizarnos con préstamos familiares. No hay problema. Lo único que sí hay pros y contras. Y la primera desventaja, pleito familiar. Si usted no cumplió, se generó un conflicto familiar. Eso es lo que yo le puedo decir. Le voy a decir, a nivel de costo, cero costo. ¿Verdad? Porque le van a prestar el pisto y no le cobran un interés simbólico, te dice el tío, ¿verdad? Ajá. Págame simbólico, está bien. No es malo. No descarto la posibilidad, pero páguele a su tío aunque sea un 1%, ¿va? 1% mensual es 12% anual, ajá, ¿verdad? Nadie le presta eso, las cooperativas un poquito andan por esa línea, ¿verdad? Pero así está, pero no tenemos que tener miedo a endeudarnos, solo que debe de ser planificado y programado, comparado con el flujo para ver si tengo la capacidad de pagar.
0: En ocasiones, pues, nos endeudamos para reinvertir, ¿de acuerdo? Para poder comprar más, ¿o de dónde se debe de sacar la plata para reinvertir?
1: Ajá. Para reinvertir, parte es la ganancia, pero usted recupera lo usted recupera en su venta, usted ya tiene su costo. Desde el momento que vende, en cada venta usted está recuperando ese costo y ese es el costo que le va quedando ahí, ¿verdad? Para poder reinvertir. Entonces, la ganancia no es que toda se tiene que reinvertir, que cometemos ese error.
0: Ah, ok.
1: No toda se debe reinvertir. Hay una parte, la que recuperamos el costo, como tiene un costo, tiene un porcentaje, puede ser un 30, un 40 su costo, ¿verdad? Entonces, esa es la parte, el 40% es lo que vamos a reinvertir para poder tener inventario. Ahora, lo importante es que no es siempre que voy a reinvertir, yo tengo que ver, y aquí vamos al otro punto de control, el inventario. Ajá. Si estamos en compra-venta, no sé sobre esto qué, o sea, manejemos un control del inventario, movamos el inventario, y ahí es donde movemos la parte estrategia comercial. Miro que tengo mucho inventario, ¿cómo hago yo para sacarlo? Fíjense casualmente ayer, una emprendedora que le mandé la invitación, no sé si estará por acá, pero ayer le dije, mire, y casualmente le miré a ella, 2x1, ¿De qué es lo que significa eso? Que posiblemente esté con mucho stock, viene temporada alta, necesita recuperar para poder reinvertir. Miren, entonces la estrategia comercial va de la mano. No solo podemos hablar de números si no metemos nuestra estrategia comercial. Vamos de la mano, ¿verdad? Importante. Excelente. Ese punto.
0: Excelente. Y para terminar nuestra mañana, yo creo que un error es no revisar nuestros resultados. ¿Cómo sería una herramienta sencilla para poder decir, para que no solamente nos sentemos con un café y reflexionemos, sino que lo hagamos con algo tangible?
1: Ok, miren, herramienta sencilla, voy lo mismo, un estado financiero, pero ay, pero ajá, yo no sé cómo hacer un estado financiero. Si es lo más fácil del mundo. Si usted lleva todas sus ventas registradas y sabe cuánto le cuestan todos esos productos que vendió, ya tiene su primera utilidad, utilidad bruta. Okay. Las ventas menos lo que le cuesta cada uno de esos productos o servicios. Podemos hablar de productos o servicios, porque en los servicios es la mano de obra, el costo, ¿verdad? Y algunos insumos que utilizamos. Y de ahí, réstele los costos fijos, ya usted va a tener una ganancia. Herramienta sencilla es, el presupuesto fue el pronóstico. Ese mismo presupuesto, vaya poniéndolo real y ya lo tiene. Ya lo tiene, ya tiene usted su ganancia. Pero tenemos, ¿cuál es el punto? Revisarla. Mensualmente. Semanalmente, lo que tengo que estar revisando es mi flujo. El flujo de efectivo, porque el dinero no es lo mismo que la ganancia. El dinero es semanal para saber lo que yo tengo dinero para poder cumplir con mis obligaciones que tengo, pagos de gastos fijos o comprar más mercadería para saber seguir vendiendo de acuerdo al stock que tengo. No hay problema. Pero mensual, usted verifique. ¿Cuánto le quedó de ganancia? Tanto vendí, esto fue el costo, menos los gastos fijos que ya los pagó, esa es su ganancia.
0: Glory,
1: todos los meses.
0: Y te termino consultando. Estamos pues en 31 de agosto, terminando el mes del matrimonio y la familia. Y en ocasiones la plata es uno de los principales problemas causales hasta de divorcio. ¿Qué consejo le puedes dar a esas familias, esos padres de familia, madres de familia que hoy nos están escuchando y que realmente necesitan aliento porque la cuestión está yuca?
1: Definitivamente que está yuca, Chema. La recesión económica nos está fregando y efectivamente desde el punto de vista cristiano nosotros, el punto del dinero, el Dios dinero, es un punto de división y no tenemos que dejarnos realmente influenciar por el dinero. El dinero es parte de la vida y nos sirve para realmente sobrevivir. Ahora, familias, no nos dé miedo hablar de dinero en la familia, es que ahí donde está el error, ¿verdad? O sea, todos en la familia tenemos que saber cuál es la situación económica de nuestra familia, hasta los hijos, y no es para cargarlos. Los responsables directos somos los padres, madre, padre, que son los que llevan los ingresos a la casa, y cuando ya hay un hijo que también aporta, pues bueno, pero o otros hijos que aportan, pero todos tenemos que saber la situación económica de la familia. ¿Y cuál es la herramienta? El presupuesto. Volvemos a la planificación. El presupuesto. Hagamos un presupuesto familiar y hagamos planes juntos en familia. Y vamos a poder lograrlo. A pesar de la recesión, como dice aquí, ya me está yuca totalmente. La adquisición del dinero ahora está más difícil. El dinero se gasta, se va en un SAS, entre gasolina, comida, porque todo esto está subiendo todas las semanas. Pero si nosotros sabemos cuánto es lo que se gasta en la familia, entonces podemos también abstenernos de algunas cositas para poder lograr otras. Y de eso se trata, pero todos tenemos que saber. Entonces no se puede cumplir todo, pero si todos sabemos la situación, entonces vamos a ser felices y contentos todos. Porque, bueno, mire, y le voy a decir, a mí me ha funcionado. Bueno, cero comida ya, salidita los fines de semana. Ya tuvimos la primera, la única del mes, se acabó. Porque sabemos que de repente la proyección de ingresos para ese mes no es la favorable. Entonces nos abstenemos, entonces tenemos que cocinar en casa o comer de lo que hay en la casa y comprar menos cosas. O sea, de esto se trata. Pero lo primero es involucrar a toda la familia. Y eso lo dicen todos los expertos en finanzas personales. Realmente toda la familia debe de saber la situación, hasta los pequeñitos, ¿verdad? Porque no todo se puede cumplir. Y más bien ahí eliminamos esas frustraciones de estar diciendo que no. Él mismo va a saber que no se puede. Pero en algún momento se va a poder. De eso se trata, Chema.
0: Hemos tenido pues un programa bastante amplio y sobre todo lleno de conocimiento de esos errores financieros que pueden hacer que nuestro negocio se vaya para un lado. Y hoy pues terminando agosto, mes del matrimonio y la familia, pues un consejo financiero también que nos ha dejado nuestra querida amiga Gloria. Gloria, muchísimas gracias por siempre decir presente. No te duermas, Escuela para Emprendedores.
1: Excelente y feliz fin del mes de la familia. Realmente que el dinero no sea un motivo de división, sino que más bien sea un motivo de unión para poder cumplir sueños juntos. Feliz final del mes de la familia para todos y bendecido día. Y gracias a No Te Duermas por esta invitación. Yo disfruto definitivamente venir y compartir con ustedes y poder dejarles las herramientas y lo que necesitan para que ustedes puedan crecer con sus negocios también y crecer financieramente en todo lo que emprendan.
0: Gracias a Gloria y a No Te Duermas, así que gracias a todos ustedes porque han estado pues en sintonía de nuestro programa. Gracias, queridos amigos. Comenzamos la semana con mucha energía, esa energía que nos imprime pues Gloria siempre cada vez que viene, así como varios de nuestros mentores. Nos quedan tareas pendientes que las iremos desarrollando a lo largo de esta semana. ¿Cuáles son esos errores? Y que tenemos que levantarnos para poder seguir caminando en nuestra vida de emprendimiento. Yo soy Chema Andrade y te deseo santa alegría. ¡Chao!

0: la de eso, le digo yo.
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0: Buenos días a todos y gracias por ya estar conectados con Mordiscos y Super 100. Iniciamos con el tema de la playlist y una semana más, hoy 31 de agosto del 2026. Gracias a todos por estar conectados ya con Mordisco. Les recuerdo tempranito, iniciando el programa, que primero vamos a iniciar con la playlist, ¿verdad? Un tema en específico para el día de hoy, de 10 a 11, donde ustedes programan las canciones dentro de ese tema. Y número dos, que puede escribirnos a través del 94578023. Ese es el WhatsApp de Super 100, donde usted se puede comunicar conmigo. Bueno, conmigo y con todos los programas de Super 100. Bienvenidos todos, saludos a Gilson, a Saúl Salinas, a Leslie, desde Siguatepeque. También a Daniel Vanegas en La Ceiba y a Oscar Velázquez, que nos están ya reportando sintonía. Ok, ¿cuál es el tema de la playlist hoy? Les voy a contar que... El tema de la playlist hoy son canciones que se dice que tienen algún tipo de maldición. ¿A qué me refiero con esto? Que no es que la canción hable de alguna maldición o que hable de alguna superstición ni nada, sino que hay varias canciones que tienen una leyenda urbana sobre tragedias, cosas misteriosas asociadas a quienes la compusieron, la escucharon, la cantaron, lo que sucedió escuchando esta canción. Sí, me explico. Por ejemplo, miren, hay una bastante, creo que de las más conocidas, que se llama With You. Esa canción es de Badfinger, luego la hizo famosa Mariah Carey en su tiempo. Pero la canción obviamente no habla de terror ni nada por el estilo, sino que hay una tragedia que persiguió a la banda británica Badfinger, porque dos de sus compositores principales, uno que se llamaba Peter y Tom Evans, se quitaron la vida con algunos años de diferencia, dejando un legado sombrío alrededor de sus canciones más exitosas. Pues se supone que algo pasaba con esa canción y no sé qué, y ajá, o sea, hay una historia detrás de eso. Hay otras canciones como Straightway to Heaven de Led Zeppelin. Les estoy poniendo ejemplos. Con la de Badfinger, sí, con ese sí vamos a iniciar. En el caso de Led Zeppelin, pues hay rumores de que esta masterpiece del rock, hay un mensaje como que medio raro si ustedes reproducen al revés la canción y no sé qué. E incluso hay unos creyentes de leyendas urbanas que relacionan el éxito de Led Zeppelin porque hay tratos oscuros en la industria de ellos, ¿verdad? O sea, como que ellos metieron mano ahí con cuestiones ocultas, con cuestiones extrañas. Oscar Velázquez nos había dicho Helter Shelter de... ¡Ay! Siempre lo digo mal. Helter Skelter de los Beatles, esa canción. Porque se asoció con la tragedia de la familia Manson, o sea, de Charles Manson. Yo creo que es bastante conocida, ¿verdad? De todos los crímenes, ¿verdad? Que sucedieron en el 69, como bien lo está mencionando Oscar. Recuerden, obviamente, darme la canción y darme el contexto de la canción también, ¿verdad? El por qué tiene una disque maldición o algo así. En el caso de la canción de los Beatles, incluso, fíjense que los Beatles estuvieron como asqueados de la canción luego de lo que pasó, obviamente, ¿verdad? Porque al final la familia Manson fue quien malentendió el mensaje de la canción, no tiene nada que ver con eso, pero eso sí sucedió, o sea, eso sí es algo verídico, ¿verdad? ¿Qué otra? Vamos a ver, ¿qué más nos habían pedido por aquí? Bueno, saludos a todos los que están por ahí. My Way de Frank Sinatra provocó una serie de asesinatos en Filipinas llamados precisamente Asesinatos de My Way, en los bares, es cierto. Que es muy, muy famoso. Fíjense que cuando sonaba esa canción pasaba algo desastroso y como que qué raro, ¿verdad? O sea, pasa. Entonces, así vamos a ir escuchando varias canciones, obviamente que ustedes vayan solicitando a través del 94578023, de canciones que se dice que tienen algún tipo de maldición por la letra, por lo que pasó. O recuerden que no tiene que hablar de maldiciones ni de supersticiones, eso es otro tema, sino que traiga o arrastre alguna leyenda urbana o alguna al dicho que con esta canción dicen que esta canción tal, tal y tal. Así que bien, vamos a irnos entonces con música. Buenos días, Melissa. Buenos días. Vámonos con música y nuevamente todos bienvenidos a Mordiscos.
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10: Bien, vamos a continuar entonces con el tema de la playlist. Recuerden que hoy el tema tiene que ver con las canciones que tienen algún tipo de arraigado alguna maldición, ¿verdad? O que están como envueltas en cosas raras. Fíjense que otra de las canciones que vamos a escuchar también. Bueno, ya estábamos escuchando In the Air Tonight, que nos la pidió Hilson. También hay varias canciones, como por ejemplo Berry Ape de Nirvana. Hay un tema con este video, bueno, con esta canción, que crearon el famoso riff de guitarra de esta canción de Nirvana para crear el gran éxito de Voodoo People. Todo lo raro de esto es que comenzó cuando la banda británica decidió filmar el video musical en Haití. Y aunque no lo crean, el video tiene rituales reales de vudú. A partir de ese momento, entonces estos temas, tanto Voodoo People como Berry Ape, que pues quedaron como marcados con esa cultura urbana de que las canciones atraen la mala suerte. No la vayan a escuchar entonces. Otra canción que es, que por cierto se llama Superstition, es la de Stevie Wonder. La canción fue creada para burlarse de las creencias populares, imagínense ustedes, de las malas energías y de todo eso. Pocos meses después de lanzarse al mercado la canción y que se hizo la canción llegó a los número uno, Stevie Wonder sufrió un pero gravísimo accidente de carro en el que un camión prácticamente le aplastó el carro. Él tuvo traumatismo cerebral severo que lo dejó en coma durante 4 días e incluso le hizo que perdiera el gusto y el olfato. Entonces está como extraño, ¿verdad? Después de escuchar esto, la canción pues trae eso. También Love Roller Coaster de Ohio Players, que también lo vamos a escuchar, que la pidieron ustedes. Que ahí también tiene un contexto bastante complicado, porque se supone que mientras se grababa este, que nos lo cuenta Hilson también, se supone que una mujer le quitaron la vida en el estudio mientras se grababa la canción y todos estaban viendo y tocando normal, va, casual, X. Bueno, vámonos con música, vamos a seguir con todas estas canciones que tienen una maldición en ella y luego venimos con People Are Strange. Shake it.
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Bien, vamos entonces con la primera nota de People Are Strange. Les voy a contar qué es ese que le mandé ahí con una cabeza de pájaro, ¿verdad? Otro Terian, dice. ¡Beerman! Bueno, fíjense que les voy a contar que esta persona vivió un año disfrazado así, supuestamente para engañar a los pájaros, ¿verdad? Supuestamente. O sea, a ver, yo no sé en qué cabeza cabe que esa cabeza de pájaro iban a creer los pájaros que iba a funcionar esto, ¿verdad? Pero bueno, sí, hubieron unos científicos estadounidenses que estudian el lenguaje de los pájaros y se pusieron una máscara de ave gigante en la cabeza durante todo un año para engañar a un nido de herrerillos y poder acercarse a ellos. Uno de los profesores asociados de una de las universidades de Estados Unidos compartió recientemente una extraña foto donde un hombre con cabeza de pájaro gigante aparece en ella, o sea, esa que yo les envié. La imagen fue tomada en uno de los bosques de allá de Estados Unidos y muestra a un científico que decidió llevar este particular disfraz durante todo un año para acercarse al nido de estos pájaros sin provocar su llamada de socorro. Expertos en el comportamiento de las aves han observado que ciertas especies de pájaros eran capaces de recordar rostros humanos y que dejaban de hacer sus sonidos de pajarito como de costumbre para emitir llamadas de alerta cuando veían acercarse a las personas, ¿verdad? En un momento dado, el anónimo científico, porque no se sabe quién es, que investiga el comportamiento y la química evolutiva de los murciélagos y de las aves, tuvo que acercarse al nido de los herrerillos y pesar a sus polluelos, a los pajaritos, lo tenía que hacer, ¿verdad? Y desde entonces los pájaros cambiaban sus llamados habituales por las características llamadas de emergencia cada vez que lo veían. Entonces eso dificultaba la investigación de su lenguaje y así fue que se le ocurrió el disfraz. Según otro de los profesores de esta universidad, su colega usó un disfraz durante todo un año, pero el experimento acabó en un fracaso, porque cada vez que las aves se daban cuenta de que él se acercaba, empezaban a hacer esos sus llamados de emergencia o de advertencia, y el resultado fue exactamente el mismo cuando él por fin se quitó la cabeza de pájaro y se acercó al nido normal. O sea, los pajaritos ya sabían que era él, por muy, muy pájaro, o sea, pájaro gigante. Más bien, más miedo les ha de haber dado a los pobres pajaritos, hombre, qué barbaridad. Otro Terian dice, no hombre, no es Terian, ya les conté de lo que se trataba. Pues bueno, cosas que me imagino yo que harán los científicos, ellos pues se han de ingeniar ciertas cosas para poder, ¿cómo les explico? Para poder lograr su investigación, se las tiene que ingeniar, tienen que decir, bueno, hagamos esto, hagamos lo otro, hagamos aquí, hagamos allá, para poder llevar a cabo su investigación. Incluso han habido investigadores en el campo de la medicina que han tenido que ser ellos mismos los sujetos de prueba, porque obviamente no, o nadie quiere hacerlo, o simplemente ellos dicen, no, esto es demasiado riesgoso para alguien, entonces lo voy a poner en práctica. En mí, precisamente creo que

0: algo así pasó con un antibiótico, me parece. No recuerdo exactamente cuál, pero hubo un doctor que tuvo que inyectarse un virus o una enfermedad para que los otros doctores se dieran cuenta que con el medicamento que les estaba diciendo, eso, con eso se curaba. Y como, claro, no iba a poner a nadie a estar probando esas cosas, dijo, bueno, lo voy a hacer yo. Y en fin, sí, verdad, sí era como él decía, así que ni modo. Bueno, pues vámonos con música, ya venimos con la otra nota de People Are Strange.
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0: bueno, y se preguntarán ustedes, y esa gente que nos mandó Silvia ahí, ¿qué significa eso? Que todos tienen unos chones en la cabeza. Pero fíjense que las cosas que pasan. Rompieron un récord, Guinness, estas personas, llevando ropa interior a modo de sombrero. Esto pasó en Estados Unidos, precisamente en Missouri, en un museo de San Luis, que lograron batir un récord Guinness al reunir a 355 personas para que se pusieran ropa interior en la cabeza al mismo tiempo. El museo de la ciudad intentó batir este récord del mayor número de personas con ropa interior en la cabeza con el motivo de el 315, día 315, una fiesta local que se celebra, día 314, una fiesta local que se celebra en honor al prefijo 314 de la ciudad. El récord anterior era de 270, establecido en Illinois en 2012. El museo proporcionó toda la ropa interior blanca y un juez del récord World Guinness anunció poco después de estar pues viendo todo el papeleo y todo lo que se tenía que ver, que se había batido el récord oficialmente con 355 personas que llevaban ropa interior como sombreros. Anteriormente también el museo ya había obtenido otro récord de lápiz más grande y la raqueta de tenis más grande del mundo. También tiene un récord no oficial por un par de ropa interior grande, el más grande del mundo, pero todavía no lo ha corroborado lo del libro de récord Guinness, así que todavía no se puede hacer oficial, por eso es un récord no oficial. Pero bien, ahí está, imagínense, la gente se aceptó ponerse aceptó ponerse unos chones blancos en la cabeza para romper este récord Guinness. La pregunta sería, ¿ustedes lo harían? Estaban perdidos, dicen las nuevas generaciones. Estaban limpias. Mire, Martín, yo esperaría que sí, porque hay unas que se ven medio curtidas ahí. Entonces, mire la del niño amarillo, no estoy segura yo. Pero bueno, vámonos con música, ustedes. Esto fue las dos notas de Popular Strange. Ya venimos con los clásicos al 2x1, que por cierto ya hay 6. Así que vámonos con música, están escuchando Mordisco.
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4: Bueno, ya para cerrar básicamente el programa, vamos con los clásicos al 2x1, pero les cuento que en su 75 aniversario, el 7 no se detiene con Banco de Occidente, son 15 millones de lempiras en premios. 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Ok, vamos a iniciar entonces con los clásicos al 2x1, ya tenemos 6. Vamos a iniciar con Black Summer y Torture Me de Red Hot Chili Peppers. Después vamos con dos de Guns N' Roses y luego cerramos con dos de Milli Vanilli. Creo yo, ¿verdad? Porque a veces Jobs viene y les quita las canciones, pero ya ese es otro tema. Vámonos con música. Gracias a todos por estar escuchando Mordiscos.
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1: Bueno, ya me voy. Ya vinieron aquí. Vaya, pues nos vemos. Adiós, otro día será. Así que lo voy a dejar con dos canciones. No quiero ver, cuatro canciones más. Allá me hicieron la cara de quién sabe, pero bueno, ahí están las de Guns N' Roses y las de Milli Vanilli. Será hasta mañana. Gracias a todos por estar en sintonía de Mordiscos. Que tengan un excelente inicio de semana. Esto fue Mordiscos. 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

0: el equipo lo ha dejado tirado, así como ustedes lo escuchan, abandonado, sin despedirse, sin decirle a los jugadores, este es mi último partido, mi último entrenamiento, en fin. Hablaremos de esto y otras cosas aquí en Vistazo Deportivo Meridiano, el número uno. Gracias a ustedes aquí por Super 100 Estéreo, la radio de generaciones. Nilson Flores, buenas tardes.
1: Buenas tardes, don Quilmes, buenas tardes a todos. Qué gusto saludarlos este mediodía. Compartir con ustedes un verdadero placer este Vistazo Deportivo Meridiano. Y en efecto, pues ya está ejecutada la jornada de Liga Nacional con algunas sorpresas. Ya ganó el conjunto del Juticalpa después de el desvincularse de Aloiso Pires. Ya no es más el técnico Gerson Valle, Valladares, es el hombre que está interinamente en el conjunto de Juticalpa y ha ganado su partido ante el conjunto de la UPN. Y por supuesto esa grata sorpresa, al final, quiera sea o no, de la Estrella Roja, demostrando que no fue casualidad lo que logró ante Motagua y en casa también, haciéndolo bonito para la gente que llegó a ver ese partido. Así que estamos listos, don Quilmes. Hay muchos espacios y temas que tocar aquí con usted en Vistazo Deportivo Meridiano.
0: 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Pues vamos a iniciar, Nilson, con lo que corresponde a este campeonato de Liga Nacional, en donde tuvimos partidos realmente interesantes, como este del pasado viernes, a donde se inició la jornada y nos dejó algunos resultados realmente interesantes, como este de Juticalpa, que gana 1-0 a los Lobos de la UPN. Algo que no se miraba venir, por cuanto se supone que Lobos de la UPN está para crecer, pero ya también pusieron el nombre de Salomón Nazar en ala de cucaracha. Como que no nos van a aguantar más, que definitivamente lo que hemos venido diciendo nosotros no es compatible, no se pueden tener dos trabajos cuando cada uno necesita el 100% de rendimiento de las ocupaciones que eso representan para cada uno de ellos. Pero Juticalpa gana sus primeros 3 puntos y esto pues hace de alguna manera calmar un poco las aguas del equipo de los canecheros allá en Juticalpa, en Olancho.
1: Definitivamente, don Quilmes, de un partido interesante que planteaba el hecho de que Aloiso Pires durante la semana había externado que no iba a continuar al frente, no solo por el hecho de los resultados, que nunca lo avalaron, sino también, don Quilmes, porque al parecer este técnico no tenía la licencia A y le habían dado un espacio para poder llenar los requisitos en el fútbol hondureño. O sea que el tiempo prudencial que normalmente se establece se le puede dar para que vengan sus documentos, pero el técnico no tenía la licencia. Eso fue uno de los detonantes, aparte de los resultados que no habían sido los mejores para el conjunto de Juticalpa, de hecho que no conoció nada positivo el conjunto de las Pampas Olanchanas y le dejaron el cargo a Gerson Valladares, el asistente técnico, que interinamente tomó las riendas de Juticalpa y en este partido ha logrado sacar el resultado 1-0, bien por el conjunto Juticalpa, que de repente y por los movimientos que hay en este grupo lo ponen ahí con esos 3 puntos, ya no aparece como solitario, dejando a la UPN, el rival que era el de turno, con 2 puntos después de 2 empates. Entonces, esta circunstancia se vuelve a tomar con respecto a lo que decía usted precisamente del doctor Salomón Nazar, porque hoy existe una responsabilidad mayúscula con respecto al plantel, que si bien es cierto, es compacto lo que se le ha dado al doctor Salomón Nazar, tiene jugadores de mucha experiencia, que todavía no camina el equipo, que el equipo no ve y no se carbura, es meramente, y creo yo que ahí en la parte técnica es donde más se ha dejado de evolucionar. Y como dice usted, ya está en alas de cucaracha porque no es para eso lo que estructuraron las autoridades de la UPN, el conjunto Lobo, para esta temporada, pensando en que trayendo jugadores de experiencia más

0: la misma experiencia que puede demostrar el técnico, porque ya es un técnico probo, pero hasta ahora no ha podido hacer nada más que aguantar lo que se le ha venido al equipo universitario, que fue esta derrota ante el conjunto del Juticalpa. Suena nombres como Ramón Enrique Maradiaga, el frente del equipo universitario, suenan otros nombres que por ahí se dejan venir, pero todavía no hay claridad. Decía el doctor Darío Cruz, quien es uno de los presidentes del equipo de la UPN, que no es normal que la UPN despida a técnicos, pero que en estos momentos se están valorando las condiciones en las cuales está trabajando el doctor Salomón Azar, y más que eso, los resultados que está obteniendo, que no son factibles. El próximo partido no tiene margen de error el conjunto universitario, y tampoco es factible para la UPN por el hecho de que no ha podido sumar de a tres en este torneo.
1: Bueno, y el próximo compromiso de la UPN es ¿contra quién? Ah, no lo veo aquí de la UPN. Ah, contra Real España es el
0: Y
1: próximo
0: contra la
1: partido.
0: España.
1: Sí, es un partido realmente muy interesante, pero lo cierto es que no se puede estar trabajando en dos lugares y querer hacer lo que corresponde en cada uno de ellos. O sea, entregando el mejor de lo que puede hacerse de acuerdo a las obligaciones que se tienen, una en el Congreso Nacional y la otra con el equipo. Así que me parece que sin duda alguna, muy pronto estaremos viendo nuevo director técnico en la UPN, al margen de lo que se pueda hacer por parte de Salomón Lázaro en el siguiente partido, porque lo cierto es que no se puede estar esperando que vengan los resultados y finalmente no asoman los mismos. No se ve un buen trabajo por parte del equipo de la UPN en el campo de juego y ya superado por el Juticalpa, pues ya dice todavía más. El equipo que no había perdido, que no ha podido ganar con nadie, finalmente le gana simplemente a la UPN. Algo que no es así como fácilmente de concebir por parte de cualquier equipo en cualquier parte del mundo. Bueno, eso pasa con el equipo de Juticalpa, que ha ganado su partido en la quinta fecha, y luego es el Génesis, que dio muestras definitivamente que no es un equipo para poder aspirar a más. Que se quede ahí a donde está, en media tabla, esperando la posibilidad de volverse a meter en la liguilla como lo pasó la temporada anterior. Pero Maratón llega y finalmente lo pone en su sitio y le gana 2-1. Un partido que diríamos agradable también, con buena intensidad, pero con la superioridad manifiesta por parte de los verdolagas del Maratón.
0: Un partido que comenzó ganándolo el conjunto de Génesis, parecía don Gilbert que podía haber hecho algo más, pero el volumen de juego de Maratón fue importante. Eso, aun y cuando podemos anunciar o ver con claridad que el Génesis trató, creo que la superioridad se mostró ya en el terreno de juego. El clima es un clima muy fuerte, pero no pudo sostener el resultado el equipo de Génesis, que al final, no sé, estos partidos me imagino que ellos los tienen en el presupuesto, pero estando en casa creo que pudo haber hecho algo más. Maratón demostró un buen momento que pasa el conjunto verdolaga, porque venía de su clasificación en Copa Centroamericana, sacó la casta y logró encontrar goles que al final le sirven a Maratón para sumar esos 3 puntos. A mí me gustó Maratón, me sigue agradando el vínculo que van teniendo algunos jugadores, esa mixtura que se le va dando, la idea central que es siempre atacar, buscar los costados y luego atacar por el centro. Parece que la idea viene funcionando para el señor Ruzman y vamos a ver si va teniendo también esa proyección. Buena por el conjunto de Maratón, demostrando del por qué no es casualidad que esté haciendo bien las cosas en la Copa Centroamericana, y con Génesis es la misma de platicarla, don Gilbert. A veces sí, a veces no, más no que sí. La irregularidad impera en el conjunto de La Paz, que hasta ahora, repito, vuelve a caer al mismo bache. La ventaja es que tendrá que enfrentar a equipos de su mismo nivel, y ahí es ahí donde se mira un poquito superior y le ajusta a veces para sumar los 3 puntos.
1: Bueno, pues Maratón, Olimpia y España están en un trencito ahí con 11 puntos en la primera posición del campeonato de liga. Hay diferencia de goles, obviamente, pero los tres han llegado a sumar 11 puntos que los hace realmente interesantes para lo que viene del campeonato de liga nacional. Y Platense, pues vuelve por la racha que anda buscando. Ya ratito, volvió a recordar lo que había olvidado y vuelve a un presente que parece que podría tener futuro al derrotar al Independiente de Siguatepeque 2-1.
0: Sí, fíjese que parecía, ¿no?, que la amenaza que dio el profe Cáceres al final logra tener un efecto en los jugadores. El compromiso que se vio fue importante, logra encontrar nuevamente esa posibilidad de sumar, de encontrarse en cuanto al resultado. Creo que me parece es muy factible para el conjunto de Platense, más por el tema de la tabla, porque hasta ahora los equipos no se han separado tanto como nosotros pudiéramos ver, y eso nos demuestra que con esta victoria el conjunto de Platense, que supera a un equipo de estirpe que nos había agradado también, que nos sorprende de la manera en que cae derrotado, pero que al final es una derrota contundente para el conjunto escualo, indica que revive, parece, las esperanzas del conjunto de Platense de retomar confianza en el trabajo que está haciendo el profe Cáceres, y también de igual manera de que los muchachos que están recibiendo la oportunidad puedan mostrarse, porque esa es la que tiene Platense. Creo que es un equipo con mayor estructura que el Independiente, que recién llega, y no le bastó esta vez al Independiente solo tener buen ánimo, buena actitud. Calidad le faltó, y al final el conjunto escualo se terminó llevando la victoria 2-1 ante este Independiente de Siguatepeque.
1: No, es que sigue mostrando Raúl Cáceres que sin duda tiene una muy buena idea de cómo implementar ideas de fútbol para poder trabajar con un sistema que finalmente le esté dando resultados y buscar la manera como también busca una enseñanza, como quien diría, personalizada, para que los jugadores puedan evolucionar y vayan encontrando el nivel que él pretende para su sistema. Al final, me gusta esto de Platense, porque Platense es un equipo que merece mejores resultados. Lamentablemente tiene una pésima junta directiva que incluso es incapaz de poder manejar el Estadio Excelsior de Puerto Cortés como la sede que debería de tener, que es una desventaja notoria la que maneja cualquier equipo en cualquier parte del mundo cuando abandona su sede para ir a jugar a canchas extrañas. Pues eso le ha pasado a Platense en los últimos partidos, durante este campeonato particularmente. En el anterior ya lo venía haciendo, y esperemos que esto se pueda controlar para beneficio de un equipo que merece definitivamente el calor de sus aficionados, que merece una convocatoria que realmente sea plena en el puerto y no se le pueda dañar. Porque lo que está ocurriendo con Platense no es más que una desidia, que falta de preocupación, de una obligatoriedad por parte de la municipalidad también, para poderle entregar un escenario que pueda permitirle al equipo jugar en su casa y jugar con sus parciales.
0: Sí, yo preguntaba que cuál era el problema, don Gilbert, y es que como el calendario quedó elaborado así, las horas primero con el tema de las transmisiones no coinciden, porque el tema del Estadio Excelsior es un tema de energía eléctrica, de alumbrado eléctrico. Por eso no se juega en la noche. Y cuando pasa eso, entonces les toca venirse al Estadio Morazán, porque también es dar ventaja. Eso sí lo tenemos muy claro. Y el tema pasa por esa falta de compromiso de la comuna de Puerto Cortés, porque al final su equipo pedían que estuviera en primera, lo logra llegar porque tenía incoado una demanda, pero ahora parece que queda abandonado, porque no hay más allá de lo que nosotros sabemos que pueda generar como inversión el conjunto de Escualo, y la gente de Puerto Cortés en el Estadio Excelsior parece que poco o nada le interesa que su equipo salga de la localidad cuando los partidos, repito, les toca enfrentarlos en horas de la noche, porque el tema pasa por el alumbrado que no tiene el Estadio Excelsior de Puerto Cortés para desarrollar partidos que son en horas nocturnas. Así que
1: no es
0: deben
1: excusa,
0: preocuparse,
1: hombre,
0: por eso. Sí, no es excusa.
1: No es excusa. Es definitivamente falta de responsabilidad. Falta de lo que debe de hacerse con una institución que merece respeto, que merece el calor de las autoridades y que obviamente están esperando los aficionados del puerto poder tener a un equipo que ciertamente sea representativo de ellos jugando en la localidad que le corresponde. Motagua enfrentó a Los Lanchos y finalmente Los Lanchos empezó ganando con un gol de Jarry Benson pero terminó sucumbiendo, como normalmente ocurre con este equipo lanchano. Dan muestra de que puede crecer, estaba ligeramente silenciado, pero ganando puntos, metiéndose en posiciones cimeras, pero hoy resulta que una vez más dio al traste con las aspiraciones que tiene el equipo lanchano. Y Motagua, pues por el camino que le corresponde, ¿eh? Celebrando su aniversario. A propósito, saludos para toda la familia motagüense por ese aniversario que han cumplido y que ya los pone cerca del centenario, pero teniendo resultados que realmente van de la mano. A propósito, estaba cumpliendo años también Javier López, el director técnico del equipo, así que celebraron por lo menos con un triunfo interesante e importante frente a Olancho Fútbol Club, que hoy sigue siendo un equipo más. No es definitivamente de los protagonistas del campeonato.
0: Una doble celebración que parecía iba a ser gris, porque el tema es aquí, cuando usted perdona a un grande, el grande no lo perdona. Definitivamente que Jerry Benson se le aplaude porque venía de anotarle a Olimpia en el partido contra su ex equipo y enfrenta a Motagua y también le anota, pero también él mismo erró la segunda oportunidad que tuvo para poder aumentar Don Gilbert el marcador, y era un 2-0 que en ese momento hubiese sido lapidario para Motagua. Al final, usted mismo lo dice, Motagua se encumbró, trató de buscar la parte ofensiva, encontró gol con alguien que normalmente no hace goles, pero que parecía que era una de las metas principales poder demostrarse y asimismo que podía hacer las cosas diferentes, que podía mostrar algo diferente, y el caso de Christopher Meléndez tuvo resultado. La verdad que Christopher Meléndez fue de los mejores por la entrega, por la dedicación, por cómo enfrentó este partido, que aún Motagua perdiendo parecía que estaba rebelde, no quería hacerlo. Llegó Christopher Meléndez anotando el primer gol, luego ese pase de Marinaki haciendo correr a Alejandro Reyes, y como que estaba escuchando el programa Javiercito López, puso al Drupi Gómez y Alejandro Reyes juntos, y se vieron muy bien, hay que decirlo. Se vio mayor creatividad, se vio mayor llegada, quizás el gol es un error puntual de Pablo Cacho en la zona defensiva, pero definitivamente que pagó la novatada Pablo Cacho, que estaba reclamando oportunidad. Se le dio en el partido de Copa Centroamericana, lo hizo bien, pero en este se equivocó feo y le costó el gol al conjunto motagüense, pero al final le salva como la presentación. Ese gol de Christopher Meléndez empatando el partido y el gol de José Alejandro Reyes, que la verdad es un verdadero golazo, pero se destaca más la visión de Marinaki, que pone a correr a José Alejandro Reyes, quien dispara y hace ver mal al guardameta, que Denovan Torres, hay que decirlo, se fajó en el marco del Olancho FC. Al final, con ese disparo ya no pudo, y celebraron los motaguas a más no poder ese aniversario número 98, que definitivamente tienen esa posibilidad, y los 50 años de don Javier López, que coincide precisamente con el aniversario del conjunto azul. Así que hay fiesta en el conjunto azul profundo por la clasificación Copa Centroamericana, y por el hecho que retornaron a la senda del triunfo en este partido ante el conjunto del Olancho FC.
1: Ya ratito viene siendo el mejor jugador de Motagua Christopher Meléndez. Primero fue Serrano, pero ahora Serrano lesionado, pues pasa a segundo plano. Y el que se convierte realmente en la gran figura de Motagua en este momento, sin duda alguna, es Christopher Meléndez. No por lo que hizo ayer, es por lo que viene siendo de manera continua. Es un insustituible en el azul profundo Motagua. Y qué bien que lo haga así, porque también es un jugador que lo necesitamos en la selección nacional, a este Christopher Meléndez. Tiene calidad, tiene fuerza, tiene potencia, y lo que es más importante, tiene una magnífica actitud. Así que el azul profundo Motagua triunfa ayer frente a el rival que tenía enfrente, que era un equipo que, como Lancho, se suponía que lo podía hacer mejor en su propio porque fue Motagua el que fue el anfitrión ayer. 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Vamos a la pausa. Volvemos.
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13: Bien, amigos, y pues continuamos con lo que ha sucedido en la jornada 5 del Campeonato de la Liga Nacional, cuando Olimpia se presentó a hacerle la visita a la Estrella Roja de la ciudad de Danlí. Estadio a reventar, con muy buena cantidad de aficionados, con una muy buena convocatoria. Después de todo, enfrentaba el campeón centroamericano al Benjamín de la Liga Nacional. Un partido agradable, la verdad, con muy buena intensidad, con directores técnicos que les gusta proponer, que no esconden definitivamente lo que se debe hacer en un partido de fútbol en la búsqueda de un resultado que les pueda sonreír. Y ayer, el Estrella Roja demostró que es un equipo, por lo menos para defender la categoría, no es un equipo que va a deslizar fácilmente para irse a la inmediata inferior. Lo que ha logrado con esfuerzo en la segunda división, parece que lo quiere mantener en la primera división y lo está haciendo bien, sin lugar a dudas. Se puede hablar de alguna cosa, algo desagradable en cuanto a lo que sucedió en el campo de juego, pero en términos puntuales, la verdad es que la intensidad fue muy buena por parte de los dos equipos, aunque hay que decir, Olimpia sigue manteniendo esa idea. Don Eduardo Espinel es un hombre que no cae definitivamente, como quien diría, bajo las presiones que el mismo partido le puede dar. Porque cualquiera hubiese dicho, cuando está perdiendo, obviamente hay que buscar la manera de cómo compone el partido y empieza a poner los jugadores que tienen mayor experiencia. Pero al final Eduardo Espinel dejó continuar dándole la oportunidad y la confianza a los jugadores que permanecían en el primer periodo y fue hasta ya tarde en el segundo tiempo cuando hace la variante. Pero la verdad, a mí me sigue gustando esta Estrella Roja. Como me gusta Independiente, la verdad, por lo que están haciendo, y obviamente por lo que están consiguiendo, sobre todo este equipo de la Estrella Roja. Olimpia saca un empate apurado allá en Danlí.
14: Sí, sacó un empate apurado, pero al final es un empate que le sabe a bien al conjunto olimpista, porque Olimpia venía de una semana ardua de trabajo. No, es de los equipos que menos ha tenido descanso. Quizás la oportunidad sigue manifiesta para los jugadores. Ahora sí, también el asistente técnico salió molesto con el arbitraje, señalando puntualmente que no, para ellos no consideraban falta penalti la de Manuel Enríquez, que hay algunas jugadas que se valoraron diferente por parte de el árbitro. Entonces también volvió a decir el tema de que hay una persecución en contra de Olimpia, que él nunca ha visto que los equipos grandes los ataquen tanto como atacan Olimpia. La verdad que futbolísticamente debe reconocer que, como dice usted, esta Estrella Roja no es un equipo que va a ser fácil de vencer, que dio la pelea, que dio la batalla y que de alguna manera hizo muy bien las cosas, entreviendo que Olimpia es un equipo que hace una enorme inversión y que en algún momento pues no funcionó como quizás tuvieron planteado para poder enfrentar este partido. El tema cancha, el tema externo, creo que esas cosas pasarán a un segundo plano, más o principalmente de un equipo como Olimpia, porque al final termina siendo como el trascendente. Aquí la visita era de Olimpia y muy bien por el conjunto Estrella Roja, que lo ha hecho aguerridamente. Es más, terminaron incluso sobre el marco de Olimpia, que Olimpia utilizó una gran cantidad de jugadores que normalmente no los utiliza, también es cierto, pero no deja de ser Olimpia. Lo que sí es cierto es que fue un partido agradable, con cuatro goles, con un marco referencial importante, con una gran afición que se presentó a observar al conjunto olimpista y también de alguna manera el corazón partido, porque muchos Estrella Roja son de la localidad, pero también siguen al conjunto merengue. Para mí, le digo honestamente, fue un partido muy agradable porque el equipo no desentonó, el equipo local, y porque el Olimpia, aun y cuando fue perdiendo en algún momento, tuvo la oportunidad de irse adelante o irse atrás, no bajó los brazos y continuó con esa labor. Por eso se vuelve un partido importante, pero valorándolo fríamente, hay que decir que los dos equipos entregaron lo mejor de sí. Lo reconoció Edwin Rodríguez, quien es uno de los que sabe y respetó mucho el trabajo que hizo Estrella Roja y nos deja una muy buena sensación. De ahí lo que dijo el asistente técnico de Olimpia, pues me imagino que la comisión, así como está de sensible, lo va a tomar en cuenta y no me extrañaría que también le pusieran una sanción por las aseveraciones que hizo en este partido, por las acusaciones que también lanzó en la conferencia de prensa, y de alguna manera ahí también siempre se toma o genera eco para las autoridades, en este caso la comisión disciplina, don Kilber.
13: No, es que la verdad es que hay que dar el mérito también a la Estrella Roja. Olimpia llegó como mirando así, como bajo el hombro a la Estrella Roja. No pensó que le podría salir tan difícil el compromiso. Y al final, pues fue lo que hizo el equipo de Danlí. Me parece que merece respeto. No dejo de estar en desacuerdo con el director técnico asistente de Olimpia, que dice algunas cosas que son interesantes también, que deberían de ponerse también dentro del marco que corresponde. No es que tenga la razón, pero sí, definitivamente hay cosas curiosas que se dan en unas acciones, definitivamente con todo y que van a ese video asistente, resulta que no es, y a veces sí son, pero es cuestión de un análisis que tiene que hacer la misma comisión de arbitraje y los árbitros también, que se deben de llamar, pues obviamente, a una mejor concentración. Pero en términos generales, me parece que no hay más. Ni que Olimpia mereció ganar, ni tampoco que Estrella Roja mereció ganar. El empate es lo justo. Y el España, estrenando a Mauro Reyes como director técnico, ganó al Choloma ayer 2-1. Goles de verdad muy, pero muy interesantes por las circunstancias en que se dieron. Pero en términos generales, el España todavía no muestra esa diferencia que pueden haber de planteles entre uno y otro equipo. Porque el Choloma definitivamente no es un equipo que esté preparado para mantenerse en la primera división. Bastante el esfuerzo que se hace por Héctor Vargas y su equipo de trabajo para poder llevar a este 11 a mejores, de verdad, escenarios deportivos. Pero en términos puntuales, el España gana 2-1 a Choloma y se va a la primera posición del campeonato junto a Olimpia y Maratón.
14: Sí, definitivamente la llegada de Mauro Reyes al equipo le permite tener cierta tranquilidad. Hay que decir que, y reconociendo, es plausible el hecho de que se haya ido Justin Campos. Y ahí ya se debió haber ido. Pero en información que tenemos de primera mano, es que él se peleó fuerte con Elías Borbara. Se fue y en el tema económico no le pareció. Según hemos ido escudriñando, ya iba por el tercer mes de no cobrar el director técnico del conjunto de Real España y eso provocó rencillas entre Elías Borbara y...
13: Pero no entiendo eso, Nilsson, no entiendo eso, porque dice Díaz Lambert que están pagados al día los jugadores.
14: Por eso le digo, es que son cosas que al final entendemos que administrativamente hay dificultades, pero publicó la cantidad de dinero que se le deuda. Es más, ya la demanda está interpuesta en el conjunto por parte del técnico Justin Campos en contra del conjunto Real España. Para que se le cumpla, 2 añitos le va a tener que pagar el conjunto aurinegro porque ese fue el mal último convenio que se tuvo.
13: ¿Ah? Es cierto, es adagio. Mal paga el diablo al que bien le sirve.
14: Pero yo recuerdo, Gilbert, cuando usted lo decía, hombre, que no, del primer año que no funcionó, que se fuera. Y se acuerda que usted dijo, y ya lo renuevan a este por 2 años. Ajá, y después viene todavía una segunda renovación y por 2 años y sin haber ganado nada. Es que por eso le digo, yo lo recuerdo muy bien cuando usted hacía ese análisis, que qué méritos tenía Justin Campos para renovarlo. Pero como equivocadamente creemos que los procesos, es cierto, los procesos son eso, pero no todos los procesos, en el caso de la España, tienen que ir acompañados de falta de resultados. Al contrario, un proceso cuando comienza debe de empezar a dar frutos en la medida que va avanzando. Pero recuerdo usted cuando él dijo, a los 2 años este equipo va a ser campeón, dijo. Y quería que le aplaudieran el hecho de que lo salvó el descenso en su mente. Salvó el descenso, que después llegó a la final y no la ganó. Que después en 2 años iba a ser campeón. Y luego terminó diciendo que es que las condiciones económicas de Real España son paupérrimas y que había que sacar la chequera. Bien. Había que sacar la chequera para poder ser campeón.
13: Por eso le digo que mal paga el diablo al que bien le sirve. Todo el esfuerzo que hizo Elías Borbara para que ese equipo levantara de la mano de Justin Campos, lo hizo muy mal en lo que debió de haber sido agradecimiento de parte de Justin Campos por el esfuerzo que estaba haciendo el España. Porque el España no viene teniendo deudas ahora. Es de siempre que ha venido teniendo deudas desde que no gana campeonato. Y obviamente van a seguir sumándose aún más. Pero lo malo es que lo deja tirado al equipo, pues sin qué ni para qué, de una manera irresponsable, porque debió haber dicho, bueno, que termine esta primera vuelta del campeonato, les aviso que no voy a continuar con el certamen, que no voy a seguir dirigiendo al equipo, por las razones que ya él ha expuesto, pero no dejar tirado al equipo, porque de acuerdo a lo que dice, por ejemplo, en el caso de Hernández, que él ni siquiera se despidió, que el último entrenamiento que tuvo fue el jueves y no dijo nada, absolutamente nada, y de repente que ya no estaba con el equipo. Eso no se puede hacer también. Eso debería ser penado por cualquier equipo, porque el equipo nunca negó la deuda. El equipo no estaba para negar la deuda. Y ya sabemos que el TAF no anda con pericos y palotes para decirle a un equipo que tiene que pagar y punto, indemnizar cuando lo tiene que hacer. Así que la actuación de Justin Campos realmente que es reconocer que un tipo como este no puede volver al fútbol hondureño, que no hay razón. Es más, allá lo van a mandar a pelear, porque va a ir a pelear con Guanchope, que es en este momento el director técnico del Herediano, y él anda buscando la chamba del Herediano. Así hay que ponerlo claro. Él fue a Costa Rica a ver qué le decía el Herediano. Y vamos a ver ahora cuál es la respuesta del equipo de Heredia. Pero en términos puntuales, el hombre lo hizo con muy mala actuación, todo lo que hizo alrededor de esta renuncia al frente del equipo Real España. Yo particularmente le digo, yo me alegro, porque es más, si le dan confianza a Mauro Reyes, puede hacer mucho mejor trabajo que Justin Campos. Porque bien lo decía usted a la introducción del comentario, ahora va a jugar más relajado, va a tener menos presión, de un hombre que quería ganar, pero simplemente porque quería ganar, no porque trabajaba para ganar. Después de todo esto, Mauro Reyes debe saber cuáles son los talones de Aquiles del equipo para poderle dar una mejor salida. Ojalá que no anden buscando así disparatadamente un director técnico, porque por ahí ya se habla que se aproxima la llegada de Diego Martín Vázquez, que ha renunciado de Real Estelí y que podría ser el próximo técnico del España.
14: Lo renunciaron en Estelí. No es que renunció, es que lo separaron. Llegó un acuerdo de rescisión de contrato, pero no porque él quería, sino porque no permitieron en Real Estelí, porque es un fracaso mayúsculo para ellos el hecho de no haber clasificado a la siguiente fase en el torneo de Copa Centroamericana, cuando fue un equipo que reciente, en el pasado reciente, estuvo vinculado incluso en las grandes finales del torneo. Sí. Entonces, y ese es un punto, mire qué buen apunte, porque hoy se reúne a las 2 de la tarde, según lo que dijo Mauro Reyes ayer al término del partido, se iba a reunir con la Junta Directiva. Y fíjese que yo soy más partidario, con todo el cariño que le puedo tener a Diego Vázquez y el respeto que se merece por el hecho de que para mí sí ha crecido como director técnico, creo que la oportunidad se vuelve propicia para un hombre que es y ha estado vinculado al conjunto Real España. Porque yo lo había relegado, el técnico Justin Campos, a Mauro Reyes, lo había mandado a la reserva, estaba ya trabajando con la reserva, cuando antes estuvo de cerca en el equipo de primera división. Yo creo que se vuelve propicia la oportunidad, el equipo logra sacar un resultado apretado, sí, porque hay que ser honesto, pero ante la premura, porque el jueves le avisaron, no, ya no viene Campos, ya Mauro venía a ayudarnos acá, el jueves tuvo una media charla, y ya el fin de semana jugaba, no hizo muchas variantes, porque la verdad que Real España no necesita muchas variantes. El equipo ha logrado como resultados obtener los resultados para estar en los primeros lugares siempre. Ahora no era la diferencia, lo que pasa es la inconstancia de este equipo en cuanto a la estabilidad emocional de su técnico, porque dependía mucho de eso, de lo que pensaba, de que con quién se iba a pelear, a quién iba a atacar, que los árbitros, que este sí que vino a ser desastre al fútbol hondureño y se fue sin pena ni gloria. Y este va a salir despotricando desde el fútbol catracho, se lo aseguro, como cuando ya lo hizo sí, la primera vez que se fue de nuestro país para Costa Rica.
13: No, que no era yo para la menor duda. Es más, ayer Mauro Reyes dijo no a los extranjeros. Jugó con puros indígenas. Y esa es una muestra también de que el hombre tiene una visión totalmente diferente en relación a quienes deben de estar y quienes no deben de estar. Porque ayer el famoso Ritaco no apareció. ¿Quién es el otro extranjero que tiene en punta el Real España? Que no lo vimos ayer jugar frente al Choloma.
14: Ritaco y el otro, creo que es que este está lesionado en el conjunto aurinegro. Bueno, sí, Ritaco falló el lanzamiento penalti. Sí, falló la oportunidad. Que es raro, ¿no? Que se dieron tres penaltis en un partido, pero definitivamente ahí Héctor Vargas León también la paga caro, es un equipo novel, un equipo sin experiencia y que empuja a duras penas. Real España lo llevó a las equivocaciones y de repente vamos a ver si el profe puede cambiarle la idea a este equipo porque no se ve por dónde, don Quilmes. No se ve por dónde el conjunto de Choloma pueda demostrarnos algo diferente. Lo que sí es cierto es que Real España, sí, estoy de acuerdo, salió dándole oportunidad, o por lo menos anunciando que hay jugadores importantes que les va a dar continuidad.
13: Por ejemplo, si lo dejan al frente. Exacto. No parecía, por ejemplo, la titularidad.
14: No parecía.
13: De tapón. Siempre sí. Utilizó de papón y le dio buenos resultados, pero nunca lo podía de abridor, como que.
14: Daniel Aparicio no está, por ejemplo, de los que extranjeros que tiene. Gonzalo Ritaco, ahí estuvo, pero no. David Sayago, que es el otro, tampoco. Sayago y pare de contar. De ahí nada extraordinario, que creo que por eso le decía, ¿no? Se la va a jugar con lo que puede establecerse por parte de, si es que lo dejan. Porque viéndolo bien, no sería extraño también que esa rescisión de contrato que hizo Diego Martín Vázquez tenga algún vínculo así, porque ya en algún momento, recuerda usted, antes se había dicho que Diego tenía pláticas con Maratón y con el mismo Real España, pero nunca llegaron a concretarse.
13: Vamos a ver, porque el asunto es qué es lo que puede presentar también como novedad Diego Vázquez para Real España. Real España necesita de hacerse, pero de verdad, de una muy buena investigación para poder traer un director técnico que merezca estar en un equipo que cree que puede levantar y que tiene material humano para levantar. Pero tiene que traer a alguien que tenga personalidad, carácter y sobre todo que pueda manejar los grupos. Porque no es cuestión de porque yo grito más, porque yo me creo la gran papada, es que todos tienen que hacer lo que yo hago, de acuerdo a mis intereses nada más. Hay que ver también cuál es el interés del jugador, cuáles son las ganas que tiene el jugador, cómo está identificado el jugador, qué grado de esfuerzo tiene el jugador, qué tan contento está el jugador con los directores técnicos que ha tenido. O sea, eso también pasa por una muy buena dirección deportiva. Y ahí, lamentablemente, Elías Burbara ha estado prácticamente solo, tomando decisiones a la zumba marumba, porque tampoco es un dirigente que tiene experiencia. Tiene experiencia en pagar equipos, en buscar la forma de cómo gestiona para poder llevar dinero a las arcas del equipo. Pero en términos deportivos, el hombre ha estado bastante lejos porque se ha quedado solo. Todos los grandes dirigentes de Real España lo han abandonado, como es el caso de Mateo Llibrín, por ejemplo, de Juan Abufele, que se han retirado del equipo porque hay definitivamente un autoritario que se llama precisamente Elías Burbara, que es el que quiere hacer las cosas como a él se le antoja. Y no es así. En el fútbol no es cuestión de que una cabeza maneja todo y finalmente tiene el mejor rendimiento. No es cierto. Ya lo hemos visto en equipos grandotototes, como fue en su momento el PSG, que quería manejar todo y finalmente comprar todo y no le salía absolutamente nada. Lo mismo pasaba, por ejemplo, en la última temporada con Real Madrid. No es cuestión de que porque Florentino Pérez dice esto y ya definitivamente se tiene que tomar a pie juntillas. Tiene que tener gente con la que debe de cambiar impresiones para finalmente tomar la mejor decisión. Pero así está. Eso es lo que pasa con Real España. Seguiremos con el tema aquí en Vistazo Deportivo. 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Vamos a la pausa y regresamos.
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0: Pelotazo Deportivo Meridiano. ¿Y qué hablar de la UPN? Al final, ¿será cierto que Ramón Enrique Maradiaga podría ser el candidato? No deja de ser una muy buena elección el traer nuevamente a la Liga Nacional a Ramón Enrique Maradiaga. Y conociendo a Ramón y teniendo el espacio y el tiempo necesario, me parece que podría hacer mucha mejor labor que la que está haciendo en este momento Salomón Nazar. No porque sea mal director técnico, es porque realmente no tiene el tiempo para dedicarle como debe de ser. Porque cuando se maneja un equipo es cuestión de estar concentrado mañana, tarde y noche.
1: Hay que recordar que Ramón Enrique Maradiaga es muy afín al profe Castellón. En su momento el profe Castellón fue el que tomó las riendas del equipo de los Lobos de la UPN a la salida de Salomón Nazar y lo hizo bien. Desafortunadamente el profe con el tema médico de salud y sus complicaciones tuvo que dejar la institución, pero ahora se abre la posibilidad. Yo sinceramente se lo digo, a veces me sorprendo porque Ramón no tiene un equipo de primera división dirigiéndolo, sabiendo de la calidad de técnico que es, que muchas veces ese mismo estilo de dirigir le genera confrontaciones con los jugadores, pero de repente y se entiende que los jugadores necesitan a alguien de carácter, y eso es lo que a veces no les gusta. Y en el caso de Salomón Nazar, pues es tema de tiempo, porque no ha podido enderezar el barco, porque al final Lobo sigue caminando con un rumbo que no es el que se planteó la junta directiva, y que de repente por ahí sería sano dejarlo siempre en la labor que normalmente tiene que realizar como diputado del Congreso y que abre el espacio para una nueva dirección técnica en el conjunto universitario. Pero todo eso está en veremos. Si se presenta un resultado positivo en las próximas dos fechas, puede ser de que mantenga, aunque el panorama es complicado porque va a contrarrestar la España. Vamos a ver de qué le puede pasar o cómo puede resurgir este equipo universitario que la tiene muy complicada, teniendo un equipo compacto, repito, con jugadores de experiencia, pero que la idea táctica no le ha funcionado al doctor Salomón Nazar, y el trabajo, aunque lo haga a diario, cada vez que se deja de tener un resultado, definitivamente le va coartando y le va quitando la posibilidad de que continúe al frente de la manada al doctor Salomón Nazar.
0: Sí, es que no, el problema de Salomón Nazar lo dijimos nosotros desde el principio. No se puede atender, no se puede estar mamando de dos tetas cuando definitivamente necesitan tanta atención. Porque el Congreso tampoco es para bromear, el Congreso es para dedicarse, es para ir a legislar, para estar en las comisiones y dar resultados, tener una buena visión de lo que se pretende hacer y no actuar así como quien dice, bueno, eso lo tomo así, y voy un rato y después voy otro rato al otro lado. Y ya estamos. No, no es así. Lamentablemente, don Darío se equivocó al elegirlo a él para que renovara contrato en lugar de buscar un director técnico que estuviese, sobre todo, bien metido en lo que debe hacerse por parte de la UPN. Porque la UPN no puede estar pensando todo el tiempo en ser un equipo de media tabla. Tiene que buscar crecimiento. Que no tenga presupuesto, pues obviamente hay que hacer lo que se debe, que es optimizar a quién voy a contratar, por qué lo voy a contratar, le voy a pagar bien, pero realmente voy a tener resultados. No es así a tontas y a locas también que se contrata por contratar y finalmente sin resultados, como ha venido pasando con este equipo de la UPN, porque lleva de un lado, lleva del otro, lleva extranjeros y al final el mismo resultado tiene.
1: Aparte que el modelo económico sí le ha funcionado a un Quilmes, pero a media. Porque un equipo que genera o que no genera problemas, que mantiene una plantilla en un nivel de techo salarial es positivo. Pero no, el hecho de que los resultados también deberían ir a la par.
0: Es que lo que pasa es que económicamente siempre hemos dicho, pues que es un modelo a seguir el de la UPN en cuanto al pago, a la administración y a la calidad que tienen para manejar la institución. Pero si el resultado no sirve para nada, pues simplemente un vegetal, el que está ahí y que le están dando de comer en la boca, pero finalmente no camina, no corre, no se ve realmente el crecimiento por parte del equipo. O sea, hay que ser puntual en esto, hombre. Cuando las cosas son buenas, cuando son malas, son buenas. Que da resultado, cuando es tiempo completo, Salomón Nazar trabaja bien. Pero cuando no tiene ese tiempo, que hoy estamos viendo que le hace falta, definitivamente hay que tener claro que no tiene condiciones para seguir. Así de fácil. Y nos vamos, Nilsson.
1: Sí, nos vamos. Gracias, don Kilben. Mañana será una labor ardua que tendremos porque hay mucho que poder seguir informando aquí en Vistazo Deportivo Meridiano, compartir con usted. Es un verdadero placer. Buenas tardes, don Quijote.
0: Muy buenas tardes, Nilson. Gracias a todos por su compañía. Benditos los alimentos que van a tomar este mediodía. Y será hasta la próxima, porque Dios así lo quiere y porque usted, como nosotros, haremos nuestro mejor esfuerzo. Con permiso, muy buenas tardes. Que Dios bendiga a Honduras. Chao.

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1: 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Esa tendencia, según proyecciones, continuará al alza en 2026.
2: Estos fondos siguen considerándose en su mayoría como transferencias para cubrir gastos y llegar a fin de mes. ¿Será posible, como existe en el tema viviendas, crear fondos de contraparte para entes públicos y privados para la creación de fondos comunes de inversión entre grupos de migrantes o sus familias organizadas en Honduras? Remesas para el desarrollo.
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